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a través de Tercera Zona TV. Un placer verdaderamente estar con ustedes transmitiendo esta tarde. Ya no desde Ciudad Juárez, nos trasladamos a Nuevo Casas Grandes. Llegamos hace un ratito siguiéndole la huella al equipo de los algodoneros de la Tercera Zona. Señoras y señores, buenas tardes a cada uno de ustedes. Servidor, amigo Iván Esparza Vázquez, junto a todo mi equipo de trabajo. Manuelito González ya está listo allá en cabina central de Flamingo 93.7. Chío Samarripa con nosotros en las estadísticas y anotaciones del encuentro y el diseño gráfico. Licenciado Dani Villarreal en la producción de este juego de béisbol. El Rafa Barraza en una de nuestras cámaras y el Luis Noriega en otra de nuestras cámaras también. Ahora con la ausencia de Arly Martínez, que por motivos de trabajo tuvo que retirarse de Juárez hacia Delicias el día de hoy. Le mandamos saludos hasta Delicias, servidor amigo Iván Esparza Vázquez. A punto de comenzar este juego de béisbol, nosotros le damos la más cordial bienvenida. También le informamos que ya estamos total y absolutamente listos y que vamos a comenzar a darle la alineación del equipo de los algodoneros de Delicias. 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Firma Legal LM, justicia a tu alcance, nos dice cómo alinea el equipo de los algodoneros de Delicias. Manda por delante.

Chiste Algodoneros, El Potrillo, Mar Jaramillo, Jardín Central. El octavo en el orden, Beto Rodríguez en el jardín izquierdo. El noveno, el octavo en la alineación, séptimo en el orden, Beto Rodríguez. Octavo en el orden, Caballo Loco, Ulises Baca, cubriendo la posición de las paradas cortas. Ulises Baca en el shortstop. Y Luis Raúl Flores, el menor, el principito en el jardín derecho. Así saltará el equipo de los Algodoneros. Esa es la tanda mínima de bateo, mientras que el equipo de los Faraones, de nuevo Casas Grandes. 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Multiempaques de Delicias nos dice, como alinea el equipo de los Faraones, de nuevo Casas Grandes, señoras y señores. Mandan por delante a Luis Corona, el primero en la alineación por parte del equipo de los Faraones. Es Luis Corona, entonces bateador designado. El segundo en la alineación. Segundo en la alineación, Adrián Jusaino. Segunda base, Adrián Jusaino. El tercero, Óscar Aragonés en el jardín central. Cuarto en el orden, Gerardo Reyes en la primera. El quinto, Manuel Acuña, jugador de las paradas cortas, Manuel Acuña. Luego aparece Rolando Zúñiga, cubriendo la posición, Rolando Zúñiga. De tercera base, Ernesto Lucero aparece en el jardín izquierdo. Germán Duarte es el catcher y Luis Galás en el jardín derecho. Mientras que el lanzador zurdo, Paul Rubio, es el lanzador por parte del equipo de los Faraones, de nuevo Casas Grandes. El partido está a punto de comenzar. 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Pero no es porra, señoras y señores. Nos dice que viene entonces la primera tanda de bateo por parte del equipo de los Algodoneros, zurdo contra zurdo. Omar Jaramillo, se canta el play ball, viene el ofrecimiento para él. Uy, lanzamiento hacia adentro, pronto golpearon en el hombro izquierdo al potrillo Omar Jaramillo. Ayer en su último turno fue golpeado, hoy en su primer turno fue golpeado. ¿Qué está pasando con Omar Jaramillo? Se convierte en un imán de golpes. Primer ofrecimiento y ahí en el hombro izquierdo, arribita, bajito, mejor dicho, del hombro, en el bíceps, le pegó la pelota. Segundo golpe en dos turnos consecutivos. Ah, Jaramillo, no vaya si llorar o reír o pues qué pensará. Se lleva bien con el zurdo Paul Rubio. Pronto va a posicionarse en la inicial. Luego viene la caja de bateo. Segundo en la alineación por parte del equipo de los Algodoneros. El segunda base, Chuy Gallegos, a batear, mientras siguen atendiendo al potrillo Omar Jaramillo. 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Chuy Gallegos bateando para 333 milésimas en lo que va de la temporada. Hoy comienza como titular, cubriendo la posición de la segunda, otro zurdo contra zurdo. Omar Jaramillo, primer zurdo, el segundo Jesús Gallegos ante Paul Rubio. Ofrecimiento muy alta, descontrolada la pichada, dos bolas, no hay strike. Numeritos de el lanzador de Paul Rubio, bueno, 33.7% de carrera limpia, solamente ha lanzado en una entrada y un tercio, dio 5 bases por bola con 2 ponches. Le ha ido muy mal en el arranque al pitcher abridor de los Faraones, a Paul Rubio. Lanzamiento, una buena recta, sin embargo ligeramente alta, ligeramente abierta la cuenta. Ahora lo máximo para Chuy Gallegos, 3 bolas, no hay strike. Comienza el partido en el estadio, en el parque de béisbol Luis Cobos Huerta, la casa del equipo de los Faraones. De lado, lanzador, ya viene con el ofrecimiento, muy alta la pichada, lo perdió. Allá va pasaporteado entonces Chuy Gallegos con golpe. Jaramillo avanza de primera rumba a segunda.
Y ahora Chuy Gallegos va pasaporteado a anclar en la inicial. Una buena oportunidad para el equipo de los Algodoneros comenzando esta temporada. ¿Cómo no recordar cuando Paul Rubio fue a participar hace algunos años atrás, no sé, 2021, probablemente en la Liga de la Toronja con el equipo de los Toritos de Orranteño? En algún momento se había mencionado la posibilidad de que Algodoneros buscara... intercambio con Faraones por parte, bueno, buscando hacerse de los servicios de Paul Rubio. Por lo pronto, primer ofrecimiento para Alonso Mendoza, no señor, una bola, no hay strike. Ahora como catcher titular, Alonso Mendoza, de lado, el lanzador, vigilando corredor por segunda, viene con el ofrecimiento, una buena recta, busca la esquina de afuera, strike aquí. Ya le cantaron el primero. 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Alto y le envío para Alonso Mendoza, la cuenta está pareja. Dos bolas con dos strike. Ah, hoy es el cumpleaños del potrillo Omar Jaramillo, ¿eh? Y bueno, a final de cuentas, lo golpearon en su primer turno. Así le dan ese regalo. Jordan Suárez comienza a calentar pronto en el juego por parte del equipo de los Faraones. Lanzamiento hacia la esquina de afuera, tirándole el bateador, ponche para Alonso Mendoza. 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Clase de rompiente.

Moreno, ayer antier y aparece. Ahora como Moreno, ayer antier y aparece. Ahora como primer lugar, fíjese, de los 6 mejores bateadores del torneo, de los 6 mejores aparecen 2 jugadores menores. El primero, que es Manny Chávez, jugador menor de los Indios, y el sexto, que es Carlos Villalobos, jugador menor del equipo de los Mineros de Parral. Caray, que pronto nos da la razón todos los comentarios que hemos hecho a lo largo del año. Vaya, con el tema del resguardo de los lugares para los jugadores locales. Pronto, pronto el tiempo nos da la razón, porque además aparece el Oso y aparecen otros locales. De los 6 mejores bateadores, para no hacerle muy largo el cuento, 4 o 5 son del estado de Chihuahua y 2 menores. Increíble. Ah, pero eso sí, estamos equilibrados con la apertura de la liga, entregándola completamente, sin fomentar las bases y sin abrirle espacios a los locales. Sí, pues podrán decir, es que es opcional el que quiera. Sí, sí, sí. Lanzamiento. Pues strike, se lo cantaron aquí a la altura de la cintura el automático. Vamos a ver. Dice. Ah, gracias, Manuelito González. Sí, hombre. La verdad de las cosas es que.

el lanzador abridor por parte de los Faraones de Nuevo Casas Grandes. Ahí está entrando de lado, vigilando corredores en primera y en segunda. En la intermedia, corriendo el potrillo, Omar Jaramillo viene con el ofrecimiento hacia adentro. Strike le cantaron aquí el tercero. Ponchando, tirándole al tercero y sin tirarle al cuarto en el orden. Par de ponches. Y mete el brazo el pitcher zurdo, Paul Rubio. 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A cantar, bailar, disfrutar. Llegué temprano el día de hoy, sabadito. Ambientazo en la doña, arriba los algodoneros. Saludos para Liam y Leo del kilómetro 59. Muy bien, muchas gracias, saludos. Manuel Correa también se reporta, dice, el uniforme es lo de menos, dice, pero me gusta más este uniforme en la pantalonera negra. Saludos por parte del equipo de los algodoneros. Lo que pasa es que se puede cambiar, ¿no? Puede ser franela naranja, pantalonera blanca, o pantalonera naranja, o pantalonera negra, y al revés también, la franela, cualquier color, le cae a los algodoneros. Por lo pronto, a batear el quinto.

0: Domínguez. Se balancea el pitcher, viene con el ofrecimiento, le tira a hacer un elevado.
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una buena con 12 strikes. Lanza 12 strikes. Lanzador zurdo entonces, abridor Jesús Juárez se pone de acuerdo con el catcher, con Mendoza, viene con el ofrecimiento, muy alta por dentro la pichada. Leonel Corona. Bueno,

Vamos a ver, ahí estamos al aire nuevamente. De pronto se nos cayó la transmisión, pero ahí estamos nuevamente. Vamos a ver, ofrecimiento abierto, lo perdió luego de tenerlo en cuenta de cero bolas con dos strike. Lo pierde y va pasaporteado, entonces el bateador se convierte en corredor, Leonel Corona. Ancla en la primera. Viene ahora a la caja de bateo otro bateador zurdo por parte del equipo de los Faraones de nuevo Casas Grandes. Segunda base, Brian Josaino. Segunda base, Josaino. A batear por primera ocasión. Ofrecimiento hacia la esquina de afuera por parte del zurdo Jesús Juárez. Ligeramente abierta la pichada. Una bola, no hay strike. Lanzador, abridor del equipo de los Algoreros. Estamos tratando de solucionar el detalle en cuanto al internet se refiere, pero pues aquí lo estoy viendo bien. Mira, estamos en YouTube, lo veo bien ahí con Josaino en la caja de bateo.

0: francés. Y pronto sale del problema, pronto sale de la bronca aquí el zurdo Jesús. Pronto sale de la bronca aquí el zurdo Jesús Juárez. Cuando viene a la caja de bateo, ahora tercero en la alineación. Jardín central, el Pollis. El Pollis Oscar Aragonés, que ya pertenece a los faraones de Nuevo Casas Grandes, ex indio de Ciudad Juárez. El Pollis Oscar Aragonés, así que fue doble play, señoras y señores. Y por eso ya hay dos out ahí. Estamos tratando de solucionar nuestro detallito. Usted no se preocupe. A ver, ahora pásame la otra, tremendo. Estoy seguro que ahí en la otra sí va a estar, por ahí. Estoy seguro que por aquí, che, un destornillador que necesitamos para sacar una cejita, para quitarle una cejita únicamente, pues, al ganchito del internet y poder conectar el otro. De lado, el lanzador se pone de acuerdo con el catcher. Vamos a ver, viene con el ofrecimiento, le tira Aragonés, allá un elevado rumbo al jardín central, para atrás el potrillo, le mete el guante y logra quedarse con la pelota. A pesar de la base por bola con el doble play, pues se va de todas maneras. En orden el equipo de los algodoneros, saca los tres out contra los faraones de Nuevo Casas Grandes. 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El duende entonces, el Mioqui Zaragoza 306, nos dice que tiene cero delicias, cero faraones. Una pausa y nosotros ya volvemos.
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0: Bien, gracias. Estamos ya nosotros de regreso. Estamos de vuelta, señoras y señores. Vámonos entonces a la parte alta ya de la segunda entrada. Parte alta de la segunda entrada cuando viene a la caja de bateo nuevamente el equipo de los algodoneros de Delicias. A batear entonces sexto, séptimo y octavo en la alineación el Piwi, Abraham Ramos. Primera base Beto Rodríguez. El jardín izquierdo y también Caballo Loco, Ulises Vaca, la caja de bateo, parador en corto. El Piwi llega bateando para 375 milésimas. Ayer, uno de los héroes del encuentro conectó cuadrangular el Piwi, Abraham Ramos, para darle la vuelta al marcador a Ian Juárez. El Piwi conectó home run. Hoy viene a tomar su primer turno y aparece como titular. Está cubriendo la posición de la inicial. Y el que paga los platos rotos, pues es Aaron Sillas, que es el que no aparece, Sillas, en este encuentro. Por lo pronto, la cuenta pareja para el bateador son dos bolas con dos strikes. Lanzador, poniéndose de acuerdo con el catcher, le tira el Piwi, sale un elevado rumbo al jardín central. El patrullero viene para adelante, le mete el guante y logra quedarse con la pelota. Hay un out, señoras y señores. 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Viene a batear ahora entonces Beto Rodríguez, también conectó hit, ayer apareció de emergente. Y hoy todos los que aparecieron de emergentes comienzan entonces como titulares, salvo Zagarnaga, el Mirigato, que también aparecieron. Lanzamiento bajito por parte de Paul Rubio. Ya son 27 lanzamientos que hace el lanzador abridor por parte del equipo de los Faraones, bateando para 750 milésimas. Beto Rodríguez en lo que va de la temporada. Se balancea el pitcher, viene con el ofrecimiento, muy alta, muy abierta la pichada. 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Lanzador se pone de acuerdo con el catcher, ya viene con el ofrecimiento, le tira Beto Rodríguez, sale un batazo hacia el lado derecho del chorro, el tiro vale inicial y consigue el out. Pronto Paul Rubio tiene dos out aquí en la parte alta de la segunda entrada. 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A batear Caballo Loco Ulises Vaca, llega bateando para 280 milésimas. Caballo Loco a batear por primera ocasión ante los lanzamientos de Paul Rubio, 6 impulsadas en lo que va de la temporada. Lanzamiento un poquitín alto, abierto, una bola, no hay strike. 31 lanzamientos por parte del abridor zurdo, por parte de Paul Rubio. Faraones perdió ayer y perdió antier contra el equipo de los Dorados de Chihuahua. Ofrecimiento, le tira Caballo Loco, sale un foul. La pelota hacia atrás. 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Lanzamiento por fuera bajito, el envío de piconazo, no puede trabajar bien el receptor. La bola número 2 para Caballo Loco, 2 bolas y un strike. Y con este partido culmina esta serie larga de la jornada número 3 para el equipo de los algodoneros. Clase de recta de Paul Rubio hacia la esquina de afuera, tirándole con ganas el bateador Caballo Loco para el segundo strike. 2 bolas, 2 strike con 2 out. 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En la primera anclado Caballo Loco cuando viene a la caja de bateo, entonces bateador derecho, el principito. Se trata de Luis Raúl Flores a batear por primera ocasión. Llega bateando para 533 milésimas el principito. Lanzamiento hacia la esquina de afuera. Strike, ya le cantaron el primero. El día de ayer batalló con un elevado que era el tercer out para finalizar el partido. Y se extendió pues el encuentro. Eso era la novena entrada, la décima y la once. De todas maneras ganó el equipo de los algodoneros. Alto el envío para el principito. La cuenta de una bola con un strike. 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Abierto el envío para el principito. Dos bolas con un strike el conteo. Vamos a ver, señoras y señores. Gracias, saludos, Mr. Poncho Sánchez y todo el atento personal de Super Big Bar. Ya pendientes del partido, alto el envío para el bateador. Una gira muy redituable para el equipo de algodoneros que ganaron ayer y antier precisamente. Y que bueno, pues, intentan conquistar este triunfo y tratar de tener un resultado inimaginable, salir de gira y conquistar tres partidos. Pues hasta el momento ese es el pensamiento. Lanzamiento, buena recta, strike, ya le cantaron aquí el segundo. Gracias, Romina Carrillo nos mandaba por ahí también la información. Repórtese 639-119-6757, 119-6757. Tres bolas con dos strike. La cuenta entonces a lo máximo. Lanzador se pone de acuerdo con el catcher. Viene con el ofrecimiento. Recta alta abierta. Strike tirándole ponche de la doña Karaoke Bar. Se va a la alta de la segunda. 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El Lázaro Cárdenas nos dice. Delicias. Cero carreras. Faraones. A los de nuevo Casa Grandes. Cero también. Ya volvemos.
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1: Gerardo Reyes, primera base. Gerardo Reyes a batear por primera ocasión. Gerardo Reyes aquí en el juego ante los lanzamientos del zurdo Jesús Juárez. Son tres zurdos hasta el momento que presenta la alineación del equipo de los Faraones. Primero, segundo y cuarto. Y la alineación alto. El envío para Jesús Juárez. Número 84 en la espalda. La cuenta para Gerardo Reyes de dos bolas. No hay strike. Vamos a ver. Le urge también el triunfo al equipo de los Faraones. Algodoneros está aquí para impedirlo. Viene con el ofrecimiento hacia adentro, alta, la pichada untada precisamente para el bateador zurdo del equipo de los Faraones. 17 lanzamientos hasta el momento por parte de Jesús Juárez. Lanzador se pone de acuerdo, ya con el catcher, se concentra, está balanceándose, viene con el ofrecimiento, strike aquí el primero. Dibujadito, vimos ese rompiente hacia afuera precisamente. Una buena pichada por parte de Jesús Juárez. La cuenta de tres bolas con un strike. Lanzador poniéndose de acuerdo con el catcher. Se concentra el zurdo Jesús Juárez. Acepta la seña del catcher Alonso Mendoza. Viene con el ofrecimiento. Otra buena pichada. Poquitín alta. Se va con ella el bateador con todo. Gerardo Reyes abanicando para el segundo. Intenta rescatar este turno el lanzador Jesús Juárez. Digo, a final de cuentas lo tenía en cuenta de 3 y nada. Y ahora lo lleva a cuenta de 3 y 2. De lado, lanzador se concentra. Ya viene con el ofrecimiento. Sí, señores. Strike tirándole. Una pichada alta por dentro. Se engolosinó, le tiró el bateador engañado con el swing y ponchan a Gerardo Reyes. El ponche es de la doña Karaoke Bar. Carretera de Lisas Ortiz, instalaciones del Remar, lo suficientemente alta para que se fuera con ella. Engañado ahí. Qué buen out saca el zurdo Jesús Juárez, ¿eh? Qué buen out. Viene Manuel Acuña a la caja de bateo. Acuña, tercera base del equipo de los Faraones de nuevo Casas Grandes. Bateando Acuña para 417 milésimas. De lado, lanzador se pone de acuerdo con el catcher. Viene con el ofrecimiento. Le tiró, sale un elevado. Lo sigue el jardín central. ¡Uy! El patrullero va para atrás. ¡Adiós, Nicanor! ¡Home run de Manuel Acuña! Abaricó el rompiente y le tiró con todo por el jardín central. ¡Home run de Acuña, señoras y señores! ¡Qué barbaridad! Por el jardín central. ¡Home run, señoras y señores! Por todo el central, ya está ganando el equipo de los Faraones de Nuevo Casas Grandes. Una carrera por cero. Con un out al cierre de la segunda entrada cuando viene a la caja de bateo Rolando Zúñiga. A batear Rolando Zúñiga. Bateando de derecha Rolando Zúñiga ante el lanzador zurdo. Así lo sorprende entonces Manuel Acuña. Vamos a ver, por lo pronto, de lado lanzador poniéndose de acuerdo con el catcher. Se concentra, acepta ya la seña del receptor. Viene con el ofrecimiento, tirándole aquí el bateador para el primer strike. Una bola y un strike entonces. Saludos, ingeniero Meni Estrada Vaquera reportándose. Dice saludos a mi papá, el chino Estrada, hasta Santa Fe, Nuevo México. Dice a mi gran amiga Cristi Valles también, hasta Wichita, Kansas. Allá va un elevado, lo sigue el segundo, lo sigue el jardín derecho. El principito logra quedarse con la pelota. Hay dos outs, señoras y señores, en Monkey Club. 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Hay dos outs cuando viene la caja de bateo. Ernesto Lucero a batear. Ernesto Lucero, séptimo en la alineación. Ernesto Lucero, que lo tenemos como jardín izquierdo precisamente, a Ernesto Lucero, séptimo en la alineación, esperando turno el catcher Gerardo Duarte. Por lo pronto entonces, señoras y señores, ya el segundo strike a la cuenta del bateador zurdo Ernesto Lucero, otro zurdo que presenta la alineación del equipo de los Faraones. Del lado lanzador, se pone de acuerdo con el catcher, se concentra, ya viene el pitcher con el ofrecimiento, arrastrada la pichada. La cuenta de una bola con dos strike. 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De lado, el lanzador. Ahí está Jesús Juárez. Ya mire con el ofrecimiento. Estoy tirándole, rompiente hacia afuera, ponche de la doña Karaoke Bar. Y termina el cierre de la segunda entrada. 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Allá en Saucillo, Avenida Sexta, número 77, nos dice que Algodoneros tiene cero, Faraones ya tiene una carrera, una pausa y nosotros ya volvemos.
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1: Zurdo abridor Paul Rubio. Se va a lanzar el pitcher, ya viene con el ofrecimiento bajito, el envío, la curvita. La ve pasar Jaramillo, la cuenta ahora de dos bolas, no hay strike. El saludo para Manny Estrada Vaquera. Dice hasta Santa Fe, Nuevo México, a mi papá Javier el Chino Estrada, a mi gran amiga Cristi Valles, hasta Wichita, Kansas. Dice a mi compadre Alfonso el Indio Gutiérrez, caray, hasta el potrero del llano, de parte de un servidor, Manny Estrada Vaquera, desde Cárdenas. ¿Cómo no, mi compadre? No, lo que digo, compadre, compadrazo Alfonso Lindio Gutiérrez, le mandamos saludos. Le tiró el bateador, foul, atrasado. La cuenta de dos bolas con un strike, la cuenta para el bateador. Dice el gato rapero que si fueran los faraones del 91, pero no lo son, no lo son. Yo también te puedo decir, ah, bueno, y si fueran estos, y si fueran otros, ya, gato, deja de vivir en el pasado, vive el presente, disfrútalo, hombre, disfruta lo que hay, disfruta lo que es, no te quedes atrasado. Dos bolas, entonces, con dos strikes, el conteo para el potrillo, la cuenta está pareja. Lanzador se pone de acuerdo con el catcher, uy, cuidado, lanzamiento, encima de la pichada, a la chompeta casi de Jaramillo. La ve pasar la cuenta de tres bolas con dos strikes. Vamos a ver, el lanzador se pone de acuerdo con el catcher, concentrándose. El pitcher Paul Rubio se balancea, viene con el ofrecimiento, le tira Jaramillo, sale un batazo por el jardín derecho. ¡Viaja la pelota! ¡Adiós, Nicanor! ¡Home run de Jaramillo por el jardín derecho! Le prendió el rompiente a Paul Rubio, la mandó a viajar hasta el jardín derecho. Happy birthday to you, happy birthday to you. Feliz cumpleaños, Potrillo Jaramillo, él mismo se regala un pastelazo al derecho. Y pácatela, señoras y señores, ¿eh? Ahí está, tremendo. Usted le mandó un regalo y Jaramillo se dio... Otro, híjole, mire. No, hombre. Y eso que lo golpearon en el brazo izquierdo y traía el moretón ahí. Qué barbaridad. Fuerte el moretón de Jaramillo en el brazo izquierdo. Y aún así, bueno, Jaramillo es de ese tipo de jugadores que se necesita mucho más que eso para poderlo apagar. Y bueno, pues dice el dicho que apuñaladas iguales, llorar es cobardía, y por lo pronto un home run para Faraones, un home run para Algonero, solitario los dos, y el partido está empatado cuando está Chuy Gallegos en la caja de bateo. Lo tiene el pitcher en cuenta de cero bolas y dos strikes, se balancea, viene con el ofrecimiento, le tira Chuy Gallegos, foul. 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Cero bolas y dos strikes. Lanzador se concentra. Paul Rubio viene con el ofrecimiento. Muy alto el envío. Una bola. Con dos strikes. Qué barbaridad, tremendo, ¿eh? Saludos. Qué bárbaro, qué bárbaro. 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Se balancea el pitcher. Ya viene con el ofrecimiento hacia la esquina de afuera. Strike le cantaron el tercero a Chuy Gallegos. 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Clase de pichada por parte de Paul Rubio. Dibujadita. Cruzando toda la zona de strike. Ahí entonces ya un out cuando viene Alonso Mendoza a la caja de bateo. 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Alonso Mendoza, lo poncharon tirándole en el turno anterior de uno nada. Ofrecimiento, le tira, sale un elevado, lo sigue el segunda base. Allá va Jusaíno, debajo de la pelota, logra quedarse con ella. Dominado entonces Alonso Mendoza. Hay dos out. 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Hay dos out. Y ahora viene a la caja de bateo el designado, el oso Alexis Sáez. También lo poncharon tirándole precisamente en el turno anterior al oso. Lanzamiento, una buena recta, alta, abierta, tirándole el oso, abaricando para el primer strike, bateando para 500 milésimas el oso. Lanzamiento bajito, así llegó de hecho al primer turno allá Juárez, y se mantiene en este segundo turno aquí en Faraones, mostrando esa estabilidad con 500 milésimas. De costado, el lanzador número 25, Paul Rubio, viene con el ofrecimiento, poquitín alta por fuera, tirándole pronto para el segundo strike. 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

Bueno, muy bien, gracias. Estamos de vuelta. Vámonos al cierre de la tercera entrada. Batear octavo, noveno y primero por parte del equipo de los Faraones. Se trata del receptor Germán Duarte, bateador derecho por parte del equipo de los Faraones, enfrentándose por primera ocasión al zurdo Fernando Juárez, lanzamiento. Jesús Juárez. El rompiente tirándole el bateador aquí, abanicando para el segundo strike. Ya lo pone Jesús Juárez en cuenta de una bola y dos strike. Llegó bateando para 200 milésimas, bateando poco lo que va de la temporada el catcher del equipo de los Faraones. Se va a lanzar el pitcher, viene con el ofrecimiento, le tira y abone rodado entre el hueco de tercera y short, la pelota de hit hacia el jardín izquierdo. Responde entonces con su primera, en su primera oportunidad, y pronto consigue inatrapable en el encuentro un ofrecimiento que venía cayendo por parte de Jesús Juárez, no tanto quizá como él hubiera deseado, se quedó un poquitín encima, atacó bien la pelota ahí con el bat haciendo el swing Gerardo Duarte. Viene entonces a la caja de bateo noveno en la alineación el jugador menor Luis Galás, está cuadrando para tocar la pelota, alto, abierto el envío. Luis Galás, jugador menor, el jardinero derecho Luis Galás por parte del equipo de los Faraones. Bateador zurdo también. Entonces son cinco bateadores zurdos en la alineación por parte del equipo de los Faraones. Nuevamente se cuadra para tocar la pelota, le erra strike. El umpire principal le marca aquí el primero. Entonces la cuenta de una bola con un strike. Los umpires, Víctor Estrada, el umpire principal, Rafa Lin primera y Aaron Ibarra por tercera. La tercia de umpireo en este encuentro. Ofrecimiento, toque de pelota, foul hacia atrás. Y pronto se monta en el conteo el lanzador abridor de Lagoneros, Jesús Juárez. La cuenta de una bola con dos strike. Estamos en el cierre de la tercera entrada. 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Sigue la pelota.

0: tercera base, el animal Armando Domínguez, va por ella, nada. No logró quedarse con ese elevado entonces de foul por parte de Luis Galán. Se hizo un muy buen esfuerzo, muy buen esfuerzo verdaderamente. Sin embargo, la pelota le botó ahí en el guante. Había hecho lo mejor llegándole, no pudo concretizar y la aventó de foul allá rumbo a la barda. Así que dejan vivo a Luis Galán. La cuenta está igual, una bola con dos strikes. De lado lanzador Jesús Juárez, poniéndose de acuerdo con el catcher, con Alonso Mendoza, que está vigilando. Mendoza también el corredor de la inicial, pendiente obviamente de lo que pueda suceder, aunque tiene de frente el lanzador zurdo Jesús Juárez al corredor que tiene por la primera. Una bola y dos strikes, llegando a 39 lanzamientos el lanzador abridor por parte de los salvadoreros, vigilando corredor, se pone de acuerdo con el catcher, ya viene con el ofrecimiento, curva hacia afuera, tirándole el bateador, ponche, señoras y señores, qué buen out, ponche de la doña Karaoke Bar, carretera Delicias Ortiz, instalaciones El Remar, cante, baile, diviértase, a lo grande, tercer ponche en lo que va de esta tarde noche, para el zurdo Jesús Juárez, cuando viene a la caja de bateo, el designado, Leonel Corona, bateador designado, el zurdo número uno en la alineación que trae el equipo de los Faraones, Leonel Corona, que la primera semana, en la primera entrada le pegó par de cuadrangulares al zurdo Carlos Teller. 346 milésimas, ha estado bateando bien el zurdo Leonel Corona. De lado lanzador, se pone de acuerdo con el cacherante, revirada hacia la inicial. 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De lado lanzador, se pone de acuerdo con el catcher. Ya viene con el ofrecimiento, le tira bateador, foul. Hacia atrás entonces por parte del bateador de Leonel Corona, que fue pasaporteado en el turno anterior. No tiene beso oficial. Bateando entonces por segunda ocasión en el encuentro, la primera entrada y aquí en la tercera también. Por lo pronto, 41 lanzamientos por parte del zurdo Jesús Juárez. De lado, lanzador poniéndose de acuerdo con el catcher, vigilando de frente el corredor por la inicial. Ya viene Juárez con el ofrecimiento, le tira bateador, línea de hit, que parten dos el diamante hacia el jardín central. Responde el chino Leonel Corona, hijo, papá, obviamente, de el zurdo Leonel Corona también. Algunos hijos de exjugadores del equipo de los Faraones, no solamente de los 90, sino también de los principios de 90, sino más allá, finales de los 90, principios de los 2000, y Leonel Corona, pues es uno de ellos. Viene a la caja de bateo ahora. Segunda base, Brian Jusaino. Brian Jusaino a batear. Segunda base, Brian Jusaino, también bateador zurdo. 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Strike el primero para el bateador. De lado lanzador, poniéndose de acuerdo con el catcher. Ya viene con el ofrecimiento, le tira foul, la pelota atrasada. Hay un out, estamos en el cierre de la tercera entrada. La cuenta de 0 bolas con 2 strike entonces para el bateador. Intenta meter el brazo el lanzador zurdo Jesús Juárez, en problemas con un out. Corredores entonces en primera y en segunda. De costado, el lanzador poniéndose de acuerdo con el catcher. Vigilando al más adelantado, el que tiene por la segunda, se balancea, viene con el ofrecimiento, swing arrepentido, de todas maneras le están cantando aquí el strike. Y pronto Jesús Juárez lo pone contra la pared. De tocayo, ánimo, Iván Talamante reportándose. Allá, ya era el tercero, ¡ah, ponche entonces! La pizarra marcaba 0 y 1 y nada, ya eran 0 y 2, sí, pues el foul y el swing arrepentido. Ah, bueno, será el tercero. Ponche de todas maneras entonces, haya sido como haya sido para Brian Jusaino por parte del zurdo Jesús Juárez, cayendo la tarde aquí. todavía con un poco de iluminación del sol. Tocayo Iván Talamante reportándose allá desde Fort Worth, Texas. Tremendo a todo el atento personal de las Tres Marías Restaurant en sus dos sucursales. Dice, no se ha reportado el güerito del Apolo después de el bodorrio del Chocorrol. No, algo le pasó al güerito, pero no sabemos nada. ¿Qué sucedería precisamente con el güerito? No te creas, Tocayo. Ya se reportó hoy temprano. Saludos. Por lo pronto hay dos out entonces. Viene a batear Oscar Aragonés del lado lanzador. Juárez, vigilando corredor por segunda. Ofrecimiento, le tira, falle un foul por la raya de tercera. Pregunta seria, dice. Que si el principito se hospeda allá en el castillo que está en el jardín izquierdo. Qué bárbaro, dice. En el Camelot. Cuidado con esos caminos de Dios. Gracias, tremendo, Armando Oropesa. Pues yo le voy a decir una cosa, tremendo. De ahí lo sacaron ahorita, al principito. Dijo, ay, yo pertenezco aquí. No, tú perteneces al jardín derecho, vámonos. Y lo sacaron y lo aventaron para allá. Qué barbaridad. Sí, siempre se ha visto la estructura. El jardín izquierdo allá une... un castillo, ¿no? Es un antro de eventos, algo así, salón de fiestas, de eventos. Lanzamiento hacia adentro, encima de la pichada para Óscar Aragonés, que fue dominado con un elevado al jardín central. 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Ofrecimiento, le tira el bateador. Línea de hitas, el jardín derecho. Van a mandar corredor para home. Allá viene el tiro, lo corta precisamente el primera base. El pigüe Abraham Ramos tira nuevamente el catcher quieto. Quizás si no le hubiera cortado el pigüe habría un poquito más de posibilidad. Pero Óscar Aragonés responde con sencillo al jardín derecho y se anota la segunda por parte del equipo de los Faraones de Nuevo Casagrande. De todas maneras, ya venía doblando el corredor de tercera hacia home cuando tenía la pelota el principito. Caray, ahí fue donde la cortó. Uno, pues cuando menos un segundo ahí le robó, pero también le da más impulso cuando vuelve a tirar. Bueno, pues algo que no lo sabríamos, ¿no? Estaba, pues obviamente, atento el piwi, también para que no se le fueran los corredores hasta la tercera. Quedó anclado en la segunda base. Leonel Corona y en la inicial Óscar Aragonés. Corredores en primera y en segunda, entonces, con dos out. Le hace aquí carrera el equipo de los Faraones. Al zurdo, Jesús Juárez, cuando viene Gerardo Reyes en la caja de bateo. Ya lo poncharon en el turno anterior. Aquí le marca pronto el primer strike. Viene con el siguiente, le tira a hacerle un batazo rodado de botes fuertes hacia el short. Caballo Loco toma la pelota, dando un paso hacia atrás. Suelta el tiro a primera y consigue el out. Dominado. El cuarto en el orden corredado del short. Así se va, ya así se va ya la parte baja de la tercera entrada a la pizarra. 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Nos dice, una carrera en tres entradas tiene Delicias. Nuevo Casas Grandes, ya tiene dos. Una pausa y volvemos.
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señores. Vámonos entonces a la parte alta de la cuarta entrada. Batear quinto, sexto, séptimo por parte del equipo de los algodoneros de Delicias. Viene a batear el animal Armando Domínguez, luego el Piwi, Abraham Ramos y Beto Rodríguez. Le tocaría batear séptimo la alineación. El animal Armando Domínguez a batear entonces por segunda ocasión en el encuentro. Lleva de uno nada con elevado hacia la inicial. Bateando para 286 milésimas. Armando Domínguez se balancea el pitcher. Viene con el ofrecimiento, tirándole con ganas. Qué buenas rectas ha estado soltando Paul Rubio, creciéndose aquí en el encuentro. Luego de haber comenzado muy titubeante, golpeando al primero, pasaporteando al segundo, pero pues a final de cuentas recibiendo poco daño, salvo el home run por parte de Omar Jaramillo. Lanzamiento arrastrada a la pichada para Duarte, el catcher. Ahora la cuenta pareja, una bola con un strike en ProNuez Porra. 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Lanzamiento bajito para el bateador, para el animal Domínguez. La cuenta de tres bolas y un strike. Ya 64 lanzamientos a la registradora por parte de Paul Rubio. En la cuarta entrada, acepta la seña. Viene con el ofrecimiento, ligeramente alta por dentro. Está siendo pasaporteado el animal Armando Domínguez. Con pasaporte, se envasa en la inicial, sin out, alta de la cuarta entrada. Ahora viene a la caja de bateo, entonces el sexto en la alineación, el Piwi, Abraham Ramos a batear. 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Bajito el envío para el Piwi, Abraham Ramos, que ya fue dominado en el encuentro. Conectó elevado hacia el jardín central. Llega bateando para 333 milésimas. De uno nada entonces en este encuentro. Vamos a ver, por lo pronto, de lado el lanzador poniéndose de acuerdo con el catcher. Vigila, corredor que tiene por la inicial, Paul Rubio se balancea, ya viene con el ofrecimiento, le tira el Piwi, sale un elevado. Lo sigue el jardín derecho, home run de foul. Por el jardín derecho, batiendo el Piwi, home run de foul. ¡Ah, caray! Bueno, ya sabemos que los home runs de foul no existen, pero es simple y sencillamente para que se dé una idea usted de hasta dónde se va el batazo. ¡Saludos! Tremendo Pimienta Torres también reportándose en casita, siguiendo al equipo de sus amores, los algodoneros de Delicias, tirándole bateador para el primer strike. Sí, sí, tremendo. No nos vaya a cambiar. Usted es naranja. Sí, sí, sí, sí, sí. No se me ponga amarillo, tremendo. Puro naranja. Por lo pronto, vamos a ver la cuenta para el bateador, para el Piwi. Una bola con dos strikes. De lado, el lanzador, Paul Rubio, se pone de acuerdo con el catcher, se concentra, viene con el ofrecimiento, le tiró bateador, sale una línea flojita hacia el jardín central, la recoge Aragonés, inatrapable del Piwi, Abraham Ramos que responde, y algodonero Sinau ya tiene corredores en primera y en segunda, intentan atacar. 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De lado, el lanzador se está cuadrando para tocar la pelota. Beto Rodríguez, aquí la cuarta entrada. Pone el toque, baja, tercera base, el tiro va a la inicial, au, funciona el toque de sacrificio. Avanzan corredores a tercera y a segunda, mandan sacrificar
a Beto Rodríguez cuando viene a la caja de bateo. Entonces, el octavo en la alineación, Caballo Loco, Ulises Baca, que se envasó en error del segunda base en el turno anterior. 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Vamos a ver, por lo pronto, Algodoneros con la posibilidad de poder empatar el encuentro. Vamos a ver si lo logra Caballo Loco. Lanzamiento hacia adentro, encima de la pichada para el bateador. Una bola, no hay strike, reportándose Irving y Chilo Durán, viendo Tercera Zona TV y disfrutando de unos refrescos en Paseo Las Vírgenes. En Paseo Las Vírgenes, gracias, tremendo. Manuelito González se reporta. Vamos por el tercero. Algodoneros me manda decir Trini Albañil. Gracias, tremendo. Saludos. Desde Camargo también. Dice, aquí andamos, pero hemos tenido trabajo, no, hombre. Gracias, reportándose. Tremendo. Alejandro Baidón allá en Camargo. Saludos también. Pendientes. Ahí con el envío. De lado lanzador se pone de acuerdo con el catcher. Ofrecimiento. Le tira Caballo Loco. Sale un machucón. De foul por la tercera. Saludos. Gracias. Tremendo Mar Guturales. Dice a mi esposa Marina. Mi hija Priscila. La familia Gutiérrez reportándose de parte de Omar Guturales. Gracias. Bendiciones cuando regresen. La idea es mañana temprano. Nos vamos a quedar hoy en Casas Grandes. Y mañana regresamos a casita con el favor de Dios. Por lo pronto, una bola y dos strikes para Ulises Baca. De lado, el lanzador se pone de acuerdo con el catcher. Ya viene con el ofrecimiento alto. El envío por fuera. Cuenta pareja. Dos bolas con dos strikes. 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De lado, el lanzador Paul Rubio vigilando al corredor que tiene más adelantado por tercera. Viene con el ofrecimiento, nuevamente alta la pichada. Qué vista por parte de Caballo Loco. Ahora la cuenta se va a lo máximo. Ya son tres bolas con dos strikes. El conteo para el bateador, corriendo en la tercera. El animal, Armando Domínguez en la segunda. El Piwi, Abraham Ramos, y bateando Caballo Loco, esperando turno con el bat. El novero en el orden, el principito, Luis Raúl Flores, de lado lanzador. Suspira en el montículo, Paul Rubio. Ya viene con el ofrecimiento, le tira Ulises, batazo, foul. Y ahí está, dice el dicho. Tanto va el cántaro al agua hasta que pasan dos cosas, ¿no? O se rompe el cántaro o se acaba el agua. 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De lado lanzador se balancea, viene con el ofrecimiento, bajita la pichada, lo perdió. Allá va pasaporteado Caballo Loco. Usted observa el equipo de Algodoneros en el dugout por primera, como si fuera local, pero en este parque de pelota y en el de Ojinaga, obviamente con lo volteado del sol, el equipo local escoge y se va por tercera porque ahí hay sombrita cuando comienza el juego. Y el Algodonero recibe la primera base, el equipo visitante recibe el sol. Por eso ve usted en este parque de pelota en primera a Delicias y en tercera a Faraón. Y dice, ¿cómo? Si el equipo local va por el dugout de primera, pues en este parque de pelota no, ni el de Ojinaga. Hay tiempo pedido. 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Vamos a ver, Rubio enfrentándose al menor, al principito Luis Raúl Flores.
Lo ponchó en el turno anterior de uno nada para el Principito. Llega bateando para 500 milésimas. Gracias, tremenda, reportándose. 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No se pierden ni un instante siguiéndole la huella el equipo de los algodoneros de la tercera zona. Dice a mi suegro Martín Luján que no se pierde su excelente transmisión de parte de su yerno Eduardo. Y de mi suegro también, arriba algodoneros, gracias. Lanzador se balancea, mire con el ofrecimiento hacia la esquina de afuera. Uy, strike aquí el primero para Luis Raúl Flores. Dos bolas y un strike. Esperando turno. También está el potrillo Omar Jaramillo, pero por lo pronto, noveno en la alineación en la caja de bateo. Lanzador Paul Rubio se balancea, viene con el ofrecimiento, bajita la pichada arrastrada, sin embargo queda a los pies del catcher de Gerardo Duarte. Las bases llenas del equipo de los algodoneros, una gran oportunidad para poder cuando menos empatar el encuentro. Estamos en la parte alta de la cuarta entrada, con 73 lanzamientos por parte de Rubio. Nuevamente el pitcher derecho Jordan Suárez sale a soltar el brazo. Se balancea el pitcher, ya viene con el ofrecimiento, tirándole el bateador para el segundo strike. La cuenta lo máximo, 3 bolas y 2 strikes. 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Lanzador se pone de acuerdo con el catcher, ya viene con el ofrecimiento, lo vuelve a retar con una recta a la altura de los codos, strike tirándole de poder a poder. Ponche para el Principito de la Doña Karaoke Bar, carretera Delicias Ortiz, instalaciones del Remar, a partir de las 7 de la tarde hoy ya abierto. Clase de lanzamiento por parte de Paul Rubio, hay 2 outs, pero viene el del home run, viene el potrillo Omar Jaramillo, lleva de 1-1 con un golpe. La única anotada, la única producida, obviamente, por parte de Jaramillo. A batear por tercera ocasión en el encuentro. Se balancea el pitcher, viene con el ofrecimiento por fuera, arrastrada la pichada. Jaramillo batiendo para 455 milésimas. Ya lleva 11 impulsadas en lo que va de la temporada. Vamos a ver, por lo pronto. Concentrándose, número 25, pitcher abridor, Paul Rubio. Acepta la seña del catcher, Gerardo Duarte. Antes, un tiempo pedido, nuevamente acomodándose en el montículo, jugador local, lanzador Paul Rubio. Ofrecimiento, muy abierta la pichada. 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
7: En la iluminación, pero se fue completamente la luz cuando estaban, pues bueno, o están las bases llenas, ¿no? Y se nos fue la luz, caray. Gajes del oficio también, ¿eh? Y pues bueno, al menos ahí intentamos ya recuperar. La transmisión también nosotros. Estamos conectados, estamos al aire, señoras y señores, pero se fue la luz en todo el parque de pelota. Falla eléctrica en el estadio, pero estamos conectados. Caray. Nos asustamos todo mundo. Y hay que estar pendientes, ¿eh? Son fallas ajenas a nosotros. ¿Qué más quisiéramos? Tener una varita mágica y llevarle la transmisión sin que nada pues la entorpezca, pero se ve complicado. De pronto falla la iluminación, de pronto falla el internet. Y bueno, pues uno está a expensas de lo que pueda suceder aquí. Pero lo hacemos contentos. Mire, falla eléctrica. Nosotros vamos a una pausa. Algunos celulares alcanzan a ver ahí prendidos, encendidos. Nosotros vamos a una pausa y regresamos intentando en que se resuelva esta situación pronto. Ya volvemos. Pausa.
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0: Bien, gracias, señoras y señores. Estamos de regreso, estamos de vuelta. Comienzan a encender poco a poco algunas luminarias aquí en el Luis Cobos Huerta, pero pues al menos ya tenemos una interrupción del partido acercándose a los 20 minutos. Comienzan a encenderse algunas luminarias. Dicen los grandes conocedores del béisbol que este tipo de pausas pues perjudican enormemente a los lanzadores. El turno que estaba teniendo el potrillo Omar Jaramillo de dos bolas, no hay strike, con las bases llenas, con hombres en todas las salvadías, las bases llenas del equipo de los algoreros. Aunque ya con dos outs la cuenta para Jaramillo de dos bolas sin strike, con 79 lanzamientos por parte del abridor de Paul Rubio. Algodoneros aquí intentan esta entrada no irse sin anotar carrera, y en eso llegó la falla eléctrica. De pronto, ¡pum!, se cayó toda la electricidad en toda esta área de la ciudad de Nuevo Casas Grandes. Comienza a restablecerse, pero pues aquí en Nuevo Casas Grandes, en el gran estadio de béisbol de Lisa, nos llegó la modernidad de la iluminación tipo LED en este año, pero aquí a Nuevo Casas Grandes no ha llegado. Son lámparas de esas que tienen que encender poco a poco, que tienen pues los famosos bulbos, las lámparas de bulbos, y de aquí que vuelven a encender, y además que consumen muchísima más electricidad, ¿no? Sería muy importante para los gobiernos municipales y estatal hacer la inversión en este parque de pelota y ya por fin cambiar a iluminación tipo LED. Nosotros ya vimos las ventajas de lo que se trata, y la verdad, de lo único que podemos lamentarnos es que no haya llegado la iluminación LED en años anteriores, sino hasta ahora. Pero ya lo tenemos, y a cuidar el parque de béisbol también. Bueno, vamos a ver por lo pronto resultados en otros frentes. En la parte alta, en la parte baja de la cuarta entrada, allá en Juárez, los Indios están derrotando al equipo de los Dorados de Chihuahua 1-0. Atacando el equipo de los Indios con corredores en tercera y en segunda, con dos outs en la baja de la cuarta entrada. Luego, los Soles de Ojinaga le están metiendo en zancadilla fuerte a los Venados de Madera, derrotándolos 9-4. 9-4 está ganando Ojinaga en la parte alta de la quinta entrada. Muchas carreras hasta el momento, 13 ya en ese partido. Luego, la serie de Camargo se trasladó a Parral. Los Mineros de Parral derrotando a los Mazorqueros de Camargo 4-1 en la baja de la quinta entrada. Y bueno, el resultado, Cuauhtémoc contra Jiménez, quizá comenzó tarde o no tenemos exactamente ahí la actualización. El partido estaba 1-0, Cuauhtémoc contra Jiménez en la baja de la primera entrada. Aquí están 2-1 en la alta de la cuarta entrada. ¿Cuál es el resultado que más le sorprende? Pues obviamente el de Ojinaga, y ya ampliando ventaja al equipo de Juárez, ganándole a los Dorados Juárez 3-0, mientras que el de Jiménez y Cuauhtémoc ya va en la quinta entrada. Al cierre de la quinta entrada, empatado el juego. Cuauhtémoc tiene una, Jiménez tiene una, se están dando con todo también entre ellos. Dice, ahora desde Mioqui, siguiendo su transmisión, la familia Muela Cota. Gracias, Rosa Yadira Muela, que se reporta muy bien, como siempre, agradecido en contar con cada una de sus preferencias también, ¿no? Y bueno, poco a poco restableciéndose la iluminación, nosotros vamos pues a una pausa y volvemos con el arranque del encuentro. Adelante, cabina.
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2: Número 8, retirado el de Cáceres, luego la estrella, campeonato que conquistaron en 1990, un campeonato, y luego tienen el de Álvarez, número 31, retirado también por parte de los Faraones de Nuevo Casas Grandes. Luego está la estrella aquí en el parque de béisbol con el número 91, el año de 1991, y del Gallo Galás también retirado, número 20 precisamente, en la barda allá en el jardín en derecho. Por allá está de aquel lado, poco público aquí en el graderío, tercer juego de manera seguida aquí en Nuevo Casas Grandes, pero a final de cuentas, bueno, los que apoyan, aquí están, ya terminan de encender casi todas las luminarias, falta por allí un par arriba de la torre del jardín izquierdo, hay tres lámparas encendidas de las seis que hay, ya va por la cuarta, cuestión de unos minutitos para que vuelvan a saltar al terreno de juego los umpires también, saludos Valentín el Bombón, reportándose, tremendos saludos, me mandaba a decir qué está pasando, saludos, invité a unos amigos a seguir la transmisión, dice qué está pasando, se fue la luz, tremendo, se fue la luz aquí. Y cuando se va la luz, pues se va todo. Los partidos que siguen en junio, se esfuma mayo, hoy 30 de mayo precisamente, último juego contra los Faraones, los colores naranjas son en casa. A partir de la siguiente semana, 4, 5, 6 de junio, pues se pagan las visitas. Delizas bien aquí a Faraones, ahora le toca al equipo de los Faraones ir jueves y viernes contra el Goreo la siguiente semana, jueves y viernes, y el sábado van los Indios de Ciudad Juárez al gran estadio de béisbol Delicias, los juegos de junio, luego tres juegos seguidos con Dorados en casa y tres juegos con Dorados en el Monumental Héctor Espino, así que, pues digo, como quien dice, tres semanas cerquitas las series, luego la última semana del mes de junio, otra gira, pues más o menos larga, ir a Cuauhtémoc y a Madera, y luego va Madera y Cuauhtémoc, y luego Jiménez, y Algodonero cierra la última semana con Soles y con Jiménez, pues sí, obviamente lo bravo que hay en cuanto al calendario, sortear esos seis juegos contra el equipo de los Dorados, sí, usted dirá, oye, es que Dorados ha tenido altibajo, no le he ido también, estoy de acuerdo, pero Dorados a partir de la siguiente semana ya podrá tener pitcher profesional. Vidal Nuño, el profesional, con un gran repertorio, sería el pitcher por parte del equipo de los Dorados. Así está la tabla de posiciones hasta el momento. Empatados en primer lugar, Manzaneros y Algodoneros con 6 ganados y 2 derrotas. Luego ya viene Parral, 5-3. Jiménez, Indios y Dorados con 4-4. Faraones en séptimo lugar con 3 ganados, 5 derrotas. Mazorqueros igual 3-5. Y Venados de Madera 3-5. Y bueno, pues ya tomando forma, Ojinaga en la décima posición con 2 ganados y con 6 derrotas precisamente. Todavía le queda bastante cuerda a esto del torneo del campeonato estatal de béisbol. Saludos, dice, saludos, Iván, viéndolos desde Indianápolis, Indiana, Cris Torres, Nacho Rocío, dice Estela, mi señora Rosy y su servidor Mario Montoya, 100% algorero, saludos hasta la Carmen Cerdán. Los resultados, ¿cómo siguen en otros frentes? Ya ampliando la ventaja, Indios de Ciudad Juárez, haciendo rally muy importante, ganándole 6-0 a Chihuahua. En la baja de la cuarta entrada, seguramente hubo cuadrangular en ese juego. Sigue ganando Ojinaga a Madera, 9-4. Parral ampliando ventaja, ganándole 4 carreras por una. a Camargo en la sexta entrada. Los resultados que tenemos en otros frentes. Y nosotros aquí estamos en el Luis Cobos Huerta. Sale a calentar el zurdo Jesús Juárez luego de todo este espacio que se ha dado en este encuentro, cerca de media hora ya. Saludos desde Juárez, Salvador Santiago, Mari, Salvador Santiago y Mari apoyando a los algodoneros, dice, y hoy se vuelve a ganar. Y ahí está el zurdo, Paul Rubio, también soltando el brazo nuevamente en esta pausa. Saludos y van dándole un rato. Jorge Solís de La Isola reportándose. No termina por encender una luminaria que hace falta ya en el jardín izquierdo, pero el resto ya está encendido. Ya sale también el equipo de los algodoneros, ya desesperados también los faraones de Nuevo Casa Grande, las 9:12, pero aún no salen los umpires todavía, mientras que las cámaras de Tercera Zona TV, pues por ahí enfocando a aficionados que se hacen presente en este juego de béisbol. La casa del equipo de los faraones, la mayoría pues obviamente apoyando al equipo de los faraones, algún que otro por el lado de primera quizá apoyando al equipo de los algodoneros. Deben de andar con algunos jerseys, no sé si algunos hayan hecho el viaje y hayan seguido pues desde Delicias hasta Juárez y luego de Juárez hasta acá. Y es el camino, pues no está fácil, ¿no? Salir de Juárez, venir rumbo a Ascensión, rumbo a Janos, y luego ya de Janos aquí a Nuevo Casa Grande, aunque la carretera de Janos hacia Nuevo Casa Grande es muy, muy buena, ¿eh? Carretera nueva completamente, con acotamiento, son tres carriles, y está muy, muy buena esa carretera de Janos a Nuevo Casa Grande. De Janos a Ascensión sí se batalla, está malona la carretera. Y la de Juárez a Ascensión, pues más o menos, tiene sus buenos tramos, pero ya sale el equipo de los faraones al terreno de juego, señoras y señores. Ya los corredores también encima de las almohadillas, salvo el que corre la inicial, Caballo Loco, todavía no salta a la primera, corriendo en segunda el pigüe Abraham Ramos, y corriendo por la tercera, el animal Armando Domínguez, el potrillo Omar Jaramillo también. Todavía no hace su aparición en la caja de bateo, aunque ya con el bate en la mano, el potrillo en el círculo de espera. Caballo Loco ya listo también en la inicial. Últimos tiros de calentamiento que le dan al pitcher zurdo Paul Rubio, que va a continuar en el encuentro con 79 envíos a la registradora. Lleva 42 strikes, 37 bolas. Una relación pues muy mala, ¿no? Imagínese, casi igual strike que lanzamientos malos que bolas, cuando pues lo ideal debe de ser 3-1, 2-1, pues obviamente todavía. ¿Qué es 2-1? Bueno, de esos 79 lanzamientos, un 2-1 sería 45 strikes y el resto bolas, ¿no? 47 strikes y 22 bolas, sería una relación ideal. Bueno, vamos a ver, por lo pronto continúa el partido, señoras y señores. Las bases llenas por parte del equipo de los algodoneros. Nuevamente el play ball, ofrecimiento, una curva hacia afuera. Strike, ya le cantaron aquí al potrillo el primero. Se reanuda el encuentro. 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Abierto el envío para Jaramillo, la cuenta de 3 bolas con un strike. Lanzador Paul Rubio se pone de acuerdo con el catcher. Viene con el ofrecimiento, muy alta la pichada, lo perdió, se empató el partido. Produce Jaramillo, negocia pasaporte. Y allá viene anotándose la segunda para el equipo de los algodoneros en los spikes del animal Armando Domínguez, que había llegado la inicial precisamente con pasaporte. Y bien dice el Turi Morales, barriendo las bases por bola, extraen tragedia. Si algodoneros ya empata el partido, continúa el peligro. Segundo, en la alineación en la caja de bateo, Jesús Gallegos lleva de uno nada con un pasaporte negociado. Alto el envío para él. Una bola, no hay strike, se recorren los corredores. A tercera el Piwi, Abraham Ramos a segunda, Caballo Loco, y anclado en primera está el potrillo Omar Jaramillo. Lanzador dice que si es lo que le pide el catcher, se concentra. Ofrecimiento, la curva hacia afuera, strike. 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Siguió un lanzamiento, abaricando, un lanzamiento muy alto, abierto, malo. Se fue con este ofrecimiento por parte de Paul Rubio. Pudiera salirle barato si mete el brazo al gorero, si intenta hacer mayor daño. Dos bolas y dos strikes, una bola y dos strikes, se balancea el pitcher. Viene con el ofrecimiento hacia la esquina de afuera, no señor, abierto el envío. Se nota cuando el catcher jala un poco la pelota.

0: 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Vamos a ver, por lo pronto, de lado, lanzador se pone de acuerdo con el catcher, viene con el ofrecimiento, le tira, sale un foul. La pelota hacia atrás, de 1-1, Germán Duarte respondió con hit hacia el jardín izquierdo, ya le tocó anotar carrera. Esto sucedió en la tercera entrada, precisamente, de 1-1, a batear por segunda ocasión. Lanzador entra de lado, poniéndose de acuerdo con el catcher, vigilando al corredor que tiene por segunda. Acepta la seña, viene con el ofrecimiento, tirándole para el segundo. Pronto, el zurdo Juárez del Gorero lo pone ya contra la pared. 0 bolas y 2 strikes. Gracias, tremendo. Toño Samarripa reportándose. Que Dios los bendiga en el camino. Saludos, jóvenes Barça. La familia Samarripa Baeza, muchas gracias, Toño. Saludos para Federico y Tuarte, escuchando el juego desde el trabajo de repartidor en el súper. Vamos por el tercero, gracias. Lanzamiento a la recta hacia afuera, abierta. La cuenta de 1 bola con 2 strikes. Saludos para Yasmín, Yajaira y Esmeralda, que van guapísimas al baile de Tracotalpan. Los de la cuenca los lleva el Toro Moro allá en Veracruz. Excelente, tremendo el Fibra reportándose hasta Veracruz. Lanzamiento hacia afuera, strike, tirándole ponche para el bateador, el sexto ponche. Ya lleva 2 en esta entrada. 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Ambientazo hoy sábado, ya nos reportan en la Doña, déjese ir. Carretera Delicias Ortiz, instalaciones del Remar, kilómetro 4 más 700, viene a la caja de bateo el menor, bateador zurdo, Luis Galás, el jardinero derecho, lleva de uno nada, ya lo ponchó Jesús Juárez. Esto sucedió en la tercera entrada, a batear por segunda ocasión. De lado, lanzador. Viene con el ofrecimiento, tirándole para el primer strike. Una curva, se va en blanco. 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De lado, lanzador, ofrecimiento bajito por fuera. La cuenta entonces ahora igual, 1 bola con 1 strike con corredores en primera y en segunda. Dice Jimmy Sornia reportándose que a Manuel Acuña le tocó ser campeón con el equipo de Mioqui en el regional en el 2022. Vamos, algodoneros perrones, el uniforme de nuestros algodoneros, dice Triqui, Triqui, Triqui, vamos por los tres. Los algo cerveceros de Delicias, me manda decir Jimmy Sornia, saludos. Jardine, izquierdo, tercera base, veíamos a Manuel Acuña, joven, joven, cuando fue a la tercera zona, quedó libre. Ya no reportó este año ni el pasado Manuel Acuña. Lo veíamos jugar en Baja California también. De lado, lanzador, ofrecimiento por dentro, encima de la pichada. No, strike, le cantó el tercero. Parecía ligeramente alta por dentro. Sin embargo, fue el propio bateador que pues se entregó, iba caminando. Ponche, le cantaron el tercero. Los tres ponches lo saca en esta entrada Jesús Juárez, los ponches de la Doña Karaoke Bar. 4 entradas completas se esfuman. La pizarra de multiplásticos del Duende en Saucillo, avenida Sexta, número 77, nos dice que tiene 2 delicias. 2 faraones, nosotros una pausa y ya volvemos.
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3: Bien, estamos de vuelta. Buena tanda por parte del equipo de los algodoneros. Tercero, cuarto, quinto, al ataque, en la parte alta de la quinta entrada. Alonso Mendoza, el catcher, lleva dos nada con ponche y elevado a segunda. El oso Alexis Sainz de dos nada con par de ponches y vendría el animal que lleva de uno nada. Tercero, cuarto y quinto no han conectado hit ante Paul Rubio. Elevado, lo sigue en terreno de foul. Primera base, no va a alcanzar a llegar. La perita se le escapa por medio paso. Pero por lo pronto, dos hits únicamente por parte de algodoneros, con dos carreras. Los dos hits, el home run del Potrillo y solamente un hit por parte del Piwi Abraham Ramos. Y algodoneros tiene dos carreras solamente. El descontrol, las bases por bolas. Cuatro bases por bola y un golpe. Derivado de la serpentina de Paul Rubio. Por lo pronto, ya tiene en cuenta favorable hacia él, al propio bateador, la cuenta de una bola con dos strikes. El lanzador, poniéndose de acuerdo con el catcher, se balancea. Ya viene Rubio con el ofrecimiento, clase de rectas en la esquina de afuera. Strike tirándole de poder a poder. Un poco tarde el swing de Alonso Mendoza. Metió el brazo, pero qué manera, qué fuerza por parte de Paul Rubio. Impresionante, obviamente. Este lanzamiento hacia la esquina de afuera, buenísimo, ponche de la doña Karaoke Bar. Entonces, señoras y señores, hay un out, viene a la caja de bateo el oso. Lo han ponchado en par de ocasiones al oso. Presentado el oso por Pronuez Porras. Allá va un rodado a tercera, el tiro va a la inicial y rápido dominan al oso también. De tercera a primera y dos outs. 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Hay dos outs cuando viene la caja de bateo. El animal Armando Domínguez de Ururada con un pasaporte le tocó anotar carrera de caballito en la entrada anterior. Llega bateando 286 milésimas. Se balancea Paul Rubio. Lanzamiento alto, el número 94 ya. 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Poquitín alto, abierto el envío. La cuenta de dos bolas, no hay el strike para el animal Armando Domínguez. En par de ocasiones había salido a soltar el brazo Jordan Suárez por parte del equipo de los Faraones. En este momento nadie suelta el brazo, con justa razón, no hay necesidad. Un rompiente tirándole, el bateador engañado con el swing. El animal, la cuenta de dos bolas con un strike. En peligro de extinción, los lanzadores del estado de Chihuahua. Sin embargo, Paul Rubio, dando la muestra, viene con el ofrecimiento alto abierto. Algodoneros no trae ni un lanzador local. Faraones trae dos, pues a Paul Rubio y también a Andrés Ledesma. No sé si ande alguien más por ahí también. Pero por lo pronto, son los que traen. Lanzador, se balancea Rubio, ya viene con el ofrecimiento, le tira al animal, elevado, foul la pelota. 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Lanzador, se pone de acuerdo con el catcher, se balancea. Ya viene con el ofrecimiento, estoy tirándole en orden. Se van los algodoneros con par de ponches de la doña Karaoke Bar. 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El duende, Stan Saucillo, avenida sexta, número 77, lo dice. En 4:30 de juego, dos delicias, dos nuevos casas grandes. Una pausa y volvemos.
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3: Faraones, de los 4 primeros bateadores, 3 son locales. Solamente el que está en el círculo de espera, Brian Josaino, es foráneo. Pero local, Leonel Corona, primer bat. Local, Oscar Aragonés, es de Juárez, tercer bat. Local, Gerardo Reyes, primera base también. Local, Rolando Zúñiga. Local, Ernesto Lucero. Y el menor, 1, 2, 3 y 3, 6 locales. Bateadores por parte del equipo de los Faraones. Caray. Algodoneros con locales. Faraones con locales. Serán los dos equipos que más locales traigan en sus lineups. Porque ya Parral ya no. Ya la vez pasada a Parral le contabilizamos 6 jugadores de fuera en su lineup. Quién sabe los ajustes que vayan haciendo los managers, quizá se abran un poco más paso los locales. Ojalá. Abierto el envío para el bateador, la cuenta de 3 bolas con un strike. Ese es el conteo. 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Abierta, bajita la pichada, no perdió. Allá va pasaporteado Leonel Corona. Pone entonces el equipo de los Faraones corredor en primera, no hay out. Cuando viene la caja de bateo, el segundo en la alineación, el sonorense, jugador foráneo, Segunda base, Brian Alejandro Jusaino, bateador zurdo. De dos nada, con rodado a segunda y ponche, ha sido dominado. Aquí está bateando ya Alejandro Jusaino por tercera ocasión en el encuentro. De lado lanzador, cierre de la quinta entrada. Jesús Juárez se prepara, se está cuadrando para tocar la pelota. El bateador zurdo la deja pasar abierta, bajita. La cuenta de una bola, no hay strike. 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De lado lanzador, se concentra el zurdo Jesús Juárez. Nuevamente Jusaino cuadrándose para tocar la pelota. Lo hace, sale un elevadito. El catcher bota la careta, va hacia atrás. La pelota no la logra alcanzar Alonso Mendoza. Solamente entonces se da el foul. Arriba, algodoneros de delicias desde Texas, Vareza y Ricardo Caro reportándose. Muy bien. Ray Saucedo se reporta. Gracias por traernos la imagen contra Faraones. Primero Dios por delante en su regreso de todos. Gracias, tremendo. Saludos, Ray Saucedo. Para Ramón Meléndez y a su hermana Coy en la Campesina, algodonero 100%. Muy bien, saludos a la gente de la Campesina. Faula hacia atrás por parte de Jusaino. Ya lo ponen en cuenta de una bola con 12 strike. 6 inatrapables que le han conectado ya al zurdo Jesús Juárez. Hay pitcher derecho soltando el brazo. Luis Fernando Morán, también el zurdo. Diego Galúe. Par de lanzadores soltando el brazo por parte del equipo de los algodoneros. Por lo pronto, la cuenta de una bola con 12 strikes. Lanzador poniéndose de acuerdo con el catcher. Hay un tiempo pedido por parte del propio bateador. Se lo concede el umpire. Vamos a ver. De costado, el lanzador. El zurdo Juárez se balancea, viene con el ofrecimiento, le tira hacia un rodado por la raya de primera, abriéndose de foul. Igual el conteo, una bola y 12 strike. 2-2, buen partido. Ha dado muy buenos juegos el equipo de los Faraones. Ayer le estaba ganando en la séptima entrada 4-3 a los Dorados y le sacaron el juego de la bolsa. 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De lado, lanzador se concentra. El zurdo Juárez ya viene con el ofrecimiento. Strike tirándole hacia la esquina de afuera. 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Muy buen rompiente de Jesús Juárez contra el zurdo Jusaino también. Hay un out cuando viene la caja de bateo, el tercero en el orden, el Poyes, Óscar Aragonés. Ya conectó hit en el juego. 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De 2-1, Aragonés elevado al central y sencillo. Productor de carrera, por cierto. Aquí encuentra corredor en la inicial con un out. De lado, lanzador Juárez. Arriba de los 80 envíos a la registradora, ya le tira el bateador, foul, 83 para ser más precisos. Aragonés llega bateando para 324 milésimas. Nuestros buenos amigos Eli Unzueta, Benjamín reportándose desde Parral. Saludos, tremendo rojo también, dice. Ya llegó la luz, ya llegó, tremendo José Vargas, el rojo para ti, toda tu familia. Para el tremendo Fernando Trejo, ya de regreso, o sea, ya estás en Delicias, tremendo, ya está en Delicias. O en carretera, mi buen amigo Fernando Trejo. De lado, lanzador. Ofrecimiento, le tira bateador. Línea, jalada de foul por el jardín izquierdo. Allá, donde se alcanza a ver una malla en el jardín izquierdo, es una área VIP que está por allá. La gente del terreno de juego lo va a ver usted en la repetición. una buena idea que implementaron aquí en Nuevo Casas Grandes. Y está lleno aquella área, mire. Ahí justamente allá abajo donde están las mallas, queda la gente protegida, pero hay mesas. 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Para David Medrano, el saludo también se había reportado más temprano. David Medrano López, sintonizando Flamingo en su taxi de la doble R con su pasaje. Gracias. De costado, lanzador. Ya viene con el ofrecimiento. Bajito le envió a la pistola Esparza hasta el rancho San Valentín. Se está echando unas dos X Lager con unas tostaditas de aguacate, dice. Ahora sí hay manager, vamos a ser campeones. Saludos. Muy bien. Dos y dos la cuenta para el bateador. Ofrecimiento, le tira batazo hacia el jardín derecho. Va para atrás. Recargado contra la barda. No pudo quedarse con la pelota. Luis Raúl Flores se va al corredor de tercera rumba home. Allá viene el tiro, llega tarde. Doblete al jardín derecho. Se estrelló con la barda. Allá el principito Luis Raúl Flores, pero pensábamos que podía haberse quedado con ese batazo hacia el jardín derecho. Iba hacia atrás entre central y derecho. Era el bateador derecho, Luis Raúl Flores, quien intentaba llegarle ahí. No pudo, se estrelló con la barda, el partido se detiene. Lo están atendiendo precisamente. Doblete por parte de Óscar Aragonés, estrellando la pelota a la barda. Y Faraones se va adelante en el marcador, 3-2. Caray, ha estado sufridora la actuación del principito ese fin de semana. Aquí lo que faltaba, estrellándose allá en la barda del jardín derecho. Parece que está bien, es protocolo que están siguiendo, pero ya se va a levantar, parece que está todo bien. Dice, saludos a mi abuelito Ramón Solís, hasta Rancho El Cuervo, que no se pierde los Juegos de Algoreros y la excelente transmisión de Tercera Zona TV. Excelente, gracias, reportándose Palomita Solís a su abuelito Ramón Solís. Gracias, saludos. Dice también, saludos, dice, para Luciana Torres Flores, que está cumpliendo un mes. Ya, gracias, dice, para mi principita, mi reina, dice Luciana Torres Flores, que está cumpliendo un mes ya. Gracias a Dios, saludos, señor, arriba los algoreros, gracias, tremendo. Saludos. El Arqui González Torres reportándose, saludos, tremendo, a todo el atento personal de Industrias Toc. No va a poder continuar ya allá en el jardín derecho. Es todo para Luis Raúl Flores, ya no va a poder continuar. Le comento que ha estado sufrida la actuación con el golpe que le dieron el jueves. Sale otra vez del juego por golpe. Dos veces este fin de semana ha salido por golpe el principito Luis Raúl Flores, y luego pues lo de ayer, ¿no? Por lo pronto, nuevo jardín derecho. ¿A quién mandaron los movimientos que hizo? Obviamente, Armando Lara a cubrir el jardín derecho. Si mal no veo allá, precisamente, ¿no? Omar Jaramillo en el jardín central. Bueno, sería nuevo jardín en derecho. Por lo pronto, Armando Lara, cubrir el jardín derecho. 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Vamos a ver. Por lo pronto continúa el partido, pero está ganando el equipo de los Faraones con corredor en segunda, con un out en la baja de la quinta entrada. Dice el dicho, no hay quinto malo, y lo está haciendo bueno el equipo de los Faraones. Corredor en posición de anotar cuando viene la caja de bateo Gerardo Reyes. Llega bateando para 393 milésimas. Ya lo pocharon, también lo dominaron con rodado el chorro. Lleva de dos nada. El bateador Gerardo Reyes, del lado lanzador, poniéndose de acuerdo con el catcher. Concentrándose, Jesús Juárez. Ofrecimiento hacia la esquina de afuera, ligeramente abierta la pichada. 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Rodado hacia el lado izquierdo del seguno base, toma la pelota Chuy Gallegos, la pierde, recupera, suelta el tiro a primera, consigue el segundo out, pero avanza el corredor de segunda rumbo a tercera. Cuando viene a la caja de bateo a batear el quinto en la alineación, se trata de Manuel Acuña, que ya dio home run, ya respondió con hit. Va a ser todo para el zurdo Jesús Juárez. Mandan traer a Luis Fernando Morán, señoras y señores. Sale el zurdo Juárez también en una actuación sufrida, con 7 hits, con 3 carreras que le hacen al lanzador zurdo, abridor de los algodoneros de Delicias. Y continúa algodoneros, ningún abridor logró avanzar más allá de la quinta entrada este fin de semana. Salió en la cuarta Raúl Castellón en Juárez, salió en la tercera Jorge Franco en Juárez ayer, y hoy sale aquí en la quinta Jesús Juárez, nuevo lanzador. Una pausa en nosotros, pues ya volvemos.
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3: Había vuelto a ver aparición, lo hizo en la primera semana, la jornada número 2 no apareció, y aquí aparece en un buen momento en el partido con corredor en tercera con 2 outs, cierre de la quinta, ganando Faraones 3-2. Lanzamiento hacia la esquina de afuera, strike el primero, 2 bolas y un strike. 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Por lo pronto, 3 bolas y un strike. Manuel Acuña, dice el dicho, para que la cuña apriete. Ex algodonero, en algún momento vistió el uniforme de los algodoneros, Manuel Acuña. De lado lanzador, ya viene con el ofrecimiento, le tira rodado durísimo por tercera, se faja el animal, toma la pelota, tira a primera, out. Dominado Acuña, hace la chamba, el piaja chapaneco, pijijiapaneco. Saca el tercer mate del cierre de la quinta. Por lo pronto, 5 completas de juego, juego legal, juego oficial en Nuevo Casas Grandes. La pizarra así de plástico desechable, se trata el duende, los abarata, lo dice. 2 algodoneros, 3 faraones, ya volvemos.
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Vamos a ver, señoras y señores. Vámonos entonces a la parte alta de la sexta entrada. A batear por parte del equipo de los algodoneros el sexto, séptimo, octavo en la alineación. El piwi Abraham Ramos lleva de 2-1, ya conectó hit. En la cuarta entrada. Luego viene a batear Beto Rodríguez y después Caballo Loco, Ulises Vaca. Déjeme tomar aire. Listo. 104 lanzamientos por parte del zurdo Paul Rubio. ¡Ah, carambolas! En la alta de la sexta, ganando el partido. ¡Qué clase de salida! Le ha ido muy mal. ¡Qué manera de reivindicarse! Contra el equipo de los algodoneros, tirándole el bateador un lanzamiento un poco alto aquí. Para el piwi, Abraham Ramos, la cuenta está pareja. 2 bolas y 2 strikes. Número 3 en la espalda el piwi. 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Aditivos y Concretos JAMC. 2 bolas y 2 strikes. Soltando el brazo, el pitcher derecho, Jordan Suárez. Lanzador de lado, poniéndose de acuerdo con el catcher, concentrándose. Paul Rubio ya se balancea, viene con el ofrecimiento, le tira al bateador foul y todavía conservando muy buena velocidad. El control, pues ha mejorado la relación de strikes y bolas por parte de ese lanzador de Paul Rubio.

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Lanzador viene con el ofrecimiento por dentro. Bajito el envío. Vio pasar la pelota Omar Jaramillo, la cuenta de tres bolas con un strike. Saludos, dice, a la tía, para la tía Lili y Luli Saucedo. Están queriendo aprenderle al juego de béisbol. Eso es bueno, enséñele. Hay que hacer nuevos aficionados por todos lados. Usted, enséñele béisbol también. Ofrecimiento por dentro, bajita la pelota, lo perdió. Por si fuera poco, la pelota se le escapa al catcher. Viene a dar hasta el círculo de espera del equipo de los algodoneros. De caballito se produce, se anota la cuarta para el equipo de los algodoneros. Anota Beto Rodríguez, le da la vuelta al marcador. El equipo de la tercera zona, ya con par de carreras aquí en la alta de la sexta, pero no hay out. Puede ser más. Entra el manager, el Osine Jiménez, ¿no? Es el coach de picheo que va a dialogar con el lanzador. Por lo pronto, el partido está detenido. 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Viene a la caja de bateo segundo en la alineación Chuy Gallegos. De donada con pasaporte ponche y elevado al jardín izquierdo. A batear por cuarta ocasión. Llega bateando para 286 milésimas. Jesús Gallegos. De lado lanzador, poniéndose de acuerdo con el catcher. Vamos a ver, ha impulsado cuatro carreras en lo que va de la temporada. Ofrecimiento hacia la esquina de afuera por parte de Andrés Ledesma, lanzador local. Salió aquí del béisbol de la quinta zona. Hace tres o cuatro años atrás fue campeón en ponches. Le fue muy bien a Andrés Ledesma, llamó la atención. Luego se fue a Juárez y luego... Bueno, de hecho pertenece a la zona número uno a Juárez, pero en libre tránsito no lo tomó Juárez. En libre tránsito sí lo tomó el equipo de los Faraones y aquí está representándolos nuevamente. Le tiró el bateador foul, la cuenta de una bola con un strike. Vamos a ver, señoras y señores, con dos errores el equipo de los Faraones. Ya la pizarra, está ganando algodoneros 4-3 en la alta de la sexta. Ahora sí, le está saliendo barato al equipo de los Faraones. Falta el batazo oportuno, el batazo que pueda ir encaminando el rumbo para el equipo de los algodoneros. Alto el envío, la cuenta de dos bolas y un strike. Protesta un poco el público aquí presente en el parque Luis Cobos Huerta. 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Vamos a ver, tres bolas con un strike la cuenta. Para el zurdo, bateador Chuy Gallegos, obligado. Atención con el siguiente lanzamiento. Usted que está aprendiendo béisbol. Lanzamiento, le tira bateador foul. Y es que se han dado grandes batazos en cuenta de tres bolas con un strike. ¿Por qué? Porque está obligado el lanzador a venir a zona buena. De lo contrario, un lanzamiento que no parezca, pues no le tira el bateador y negocia pasaporte. Tiene que venir con un lanzamiento bueno. Lo saben los grandes bateadores, conectan y se han dado grandes. Vaya, jonrones en ese conteo de 3 y 1. Le tiró foul hacia atrás, la cuenta de tres bolas con dos strikes. Por lo pronto, lanzador poniéndose de acuerdo con el catcher. Andrés Ledesma en conteo máximo contra Chuy Gallegos. Ya viene con el ofrecimiento. Un poco alto, abierto. Le tira al bateador foul, sacándole lanzamientos también a la serpentina de Andrés Ledesma. Hay otro pitcher zurdo soltando el brazo por parte del equipo de los Faraones. 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Ahí en el callejón del Bebe Frío está el pirrul Raúl Roldán. 3 y 2 en la cuenta para el bateador. Las 10 con 17 minutos hasta Caborca, Sonora. A la familia Espinosa González, que no se pierde ningún juego. Fieles a sus algodoneros. Gracias, tremendo.

0: Le tira bateador rodado hacia el lado izquierdo del segunda base. La pelota de hit al jardín derecho. Viene una carrera. Están mandando Armando Lara también para home. Ya viene el tiro. Quieto. Llega tarde. Lo corta el propio lanzador. Con el inatrapable por parte de Chuy Gallego se anota la carrera número 5 y 6. Este es el batazo a lo que me refería. Esto es lo que faltaba. Un batazo que ampliara la ventaja para el equipo de los Algodoneros. Lo consigue con sencillo. No ha habido batazos contundentes por parte del equipo de los Algodoneros en esta ocasión. No contra la barda, pero aquí ya logran 4 inatrapables. Todos sencillos, más solamente un infilgite. Aparte el error la base por bola y aquí el tema es que no hay out. No hay out, entra ahora sí Losín Jiménez, el manager del equipo de los Faraones, le pide la pelota a Andrés Ledesma, tampoco pudo sacar un out en esta entrada. Allá viene un lanzador zurdo, señoras y señores, a la loma de los disparos, pausa y ya volvemos.
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0: Cuando profesional chihuahuense Francisco Villegas, el cuautemense Francisco Villegas es pitcher profesional, lo dejó libre el equipo de los Venados de Madera, así que profesional chihuahuense contra profesional chihuahuense. Curva tirándole el bateador para el segundo strike, ya lo pone el de Cuauhtémoc, Calde Delicias contra la pared, 0 bolas y 12 strikes. 4 entradas y 2 tercios lanzadas con 9.64 porcentaje de carrera limpia. El lanzamiento al suelo, arrastrada la pichada. Así que corriendo en tercera, Omar Jaramillo corriendo la inicial, Chuy Gallegos. La cuenta de una bola con 12 strikes. Alonso Mendoza con ponche, elevado a segunda, ponche, con 3 impulsadas en lo que va de la temporada. Se balancea el pitcher, viene con el ofrecimiento. Una rápida, por un lado del brazo, abierta la pichada. La cuenta de 2 bolas con 12 strike. Esa es la cuenta. 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El lanzamiento hacia adentro, la curva, el rompiente, strike tirándole. Ponche para Alonso Mendoza. ¡Qué clase de curva! ¡Qué manera de engañarlo! Y son 3 veces los que se ha ponchado Alonso en este encuentro. El ponche de la doña, Karaoke Bar, Carretera Delicias, Ortiz, Instalaciones, El Remar. Cante, baile, diviertas a lo grande. Cuando viene a batear el oso, Alexis Sainz lleva de 3 nada, par de ponches, sin tirarle, tirándole. Y rodado a tercera, clase de recta por parte de Villegas hacia afuera, tirándole para el primer strike. Dice mi buen amigo Héctor González Lee, como que la frase "dejen batear a los algodoneros" ya no va, dice. Si hay algo que está haciendo el equipo de Huereca es dejar batear, ya no está Pablo Cadena, no se crea. a mí, en lo personal, no me convence, pero para nada me convence. Esos toques de pelota en la tercera, la cuarta, con corredores en primera y en segunda, sin out, tratando de avanzarlos a tercera y a segunda, no han funcionado. De los tres últimos toques que me ha tocado ver en esas circunstancias, ni uno ha funcionado. Claro, en alguna ocasión van a funcionar, pero las posibilidades han ido en contra. Elevado, el catcher bota la careta debajo de ella. Logra quedarse el receptor, entonces, con ese elevado. Nada más que no alcance a ver si en terreno bueno de foul. Elevado de foul al propio receptor. Hay dos outs. Metiendo el brazo Francisco Villegas contra el tercero y cuarto en el orden por parte del equipo de los algodoneros. Viene la caja de bateo, el animal. A batear Armando Domínguez. Lleva de dos nada con un pasaporte y una carrera anotada. El animal Armando Domínguez, presentado por Saratoga Residencial, un fraccionamiento de Micoros, ubicación privilegiada en zona release, casas nuevas con propiedades térmicas, paneles solares incluidos y además modelos con roof garden. 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Strike el primero. De lado lanzador. Se pone de acuerdo con el catcher. Villegas viene con el ofrecimiento. Clase de recta, ligeramente abierta la pichada. Ligeramente protesta el público. Saludos a Sergio Hernández, que está cumpliendo años con mucho gusto. Tremendo jarro desde Carritas y Chicharrones. El jarro en la cuadra reportándose. Mañana con los chamorros el jarro. Saludos, tremendo Santos Mendoza. Saludos a el rojo, mi tremendo, dice. Agradecerle ampliamente a nuestro gentil patrocinador Barbacoa y Consomil Rojo por regalarnos las playeras para nuestro equipo de béisbol infantil de los Bravos de Delicias, categoría 13 y 14 años, que actualmente están jugando el torneo en la Liga de Juventus. Atentamente, licenciado en Educación Física, José Ramón Pepe Duarte. Cómo no, con mucho gusto. Saludos, Ánimo al cuadro. Que Dios bendiga al rojo. ¡Uy! Se iba el corredor de primera rumbo a segunda. El robo de base, el tiro del catcher. Voló, tapó al segunda. El short se va hasta el central. Error en el mal tiro del catcher. Aprovecha para el corredor de tercera. Omar Jaramillo venir a anotar la carrera número 7 del juego. Error, se anota la séptima. Se iba el robo de primera rumbo a segunda. Chuy Gallegos se detuvo por si fuera poco para que viniera el doble robo retrasado también y viniera Jaramillo de tercera rumbo a home, obligado o no, porque habían agarrado por ahí a Chuy Gallegos, pero pues la estrategia iba a ser esa, venir, devolverse y tratar de que Jaramillo pudiera anotar también. Pues ya lo hace. 7-3, rally de 5 carreras, ya le reditúa esta entrada a la alta de la sexta a los algodoneros. Una bola y 12 strike la cuenta para el animal Armando Domínguez. Saca el pie de la placa el propio lanzador. 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Lanzamientos en la esquina de afuera. Le cantaron el tercero. Ponche de la doña Karaoke Bar para el animal Armando Domínguez. Señoras y señores, vemos la repetición ligeramente abierta, ligeramente bajita también, ligeramente abierta y bajita. Le cantaron el tercero, dijo la Payer, ya fue suficiente, hombre, que venga y que siga avanzando el partido. Bueno, la pizarra así de plástico desechable se trata. El duende los abarata. Delicias, algodoneros con 7. Faraones, nuevo Casas Grandes, tiene 3, ya volvemos.
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0: Chiapas, Chiapas continúa en la loma de los disparos, sacó el tercer out de la entrada anterior y le toca abrir aquí la sexta en la borra de relevo para Luis Fernando Morán. Viene a enfrentarse entonces en la caja de bateo a batear sexto en la alineación Rolando Zúñiga, sexto, séptimo y octavo por parte del equipo de los Faraones. Luego vendría Ernesto Lucero y Germán Duarte el catcher, los de abajo por parte de los Faraones hasta el momento. Rolando Zúñiga, de dos nada, elevado al derecho, ponche, bateando por tercera ocasión. 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Arrastrada la pichada, por fuera bajita, lo perdió, allá va pasaporteado. El bateador Rolando Zúñiga, corredor entonces en la inicial cuando viene la caja de bateo. El séptimo en el orden, Ernesto Lucero, jardín izquierdo, bateador zurdo. Llega bateando para 278 milésimas, Ernesto Lucero. De 2-1 con ponche, infield hit también en la jugada, no hay out. A soltar el brazo el zurdo, Diego Galúe, por parte del equipo de los algodoneros de la tercera zona. De costado, el lanzador poniéndose de acuerdo con el catcher. Se concentra, se balancea, ya viene con el ofrecimiento hacia la esquina de afuera, ligeramente abierto la pichada. 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Entra el cubano Raciel Sánchez a dialogar con el propio lanzador, con Luis Fernando Morán, a calmarlo, sobre todo por el tema de las bases por bola. Dice, oye, bueno, no hay pretexto, tienes que entrar a zona buena. Resultados en otros frentes, Juárez le sigue ganando al equipo de Chihuahua, 8-1 en la octava entrada, acabando con la ilusión de los Dorados de haber ganado ayer en tierra aquí en Nuevo Casa Grandes. Madera ya le dio la vuelta al marcador, le está sacando el juego a los Soles de Ojinaga, 10-9. Está ganando el equipo de Ojinaga. Parral ganándole ampliamente a Camargo en la novena entrada, a 3 outs de la victoria, 9-2. El equipo de Parral de ganarle la serie a Camargo. Y bueno, el juego iba 1-1. Cuauhtémoc y Jiménez en la quinta entrada. Ya le diremos cómo sigue el partido allá en la vieja Huejoquilla. Por lo pronto, de lado lanzador, ofrecimiento hacia la esquina de afuera, tirándole el bateador entonces para el primer strike. 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Allá en Jiménez, en el cierre de la octava, los manzaneros están derrotando a los rojos 6-2. Ahí está todo el panorama completo deportivo. Todo el panorama deportivo completo por parte de los resultados en otros frentes. De lado lanzador, se pone de acuerdo con el catcher. Ofrecimiento, le tira el bateador Ernesto Lucero. Sale un elevado trazado, lo sigue el short. Viene el izquierdo, es el short. Caballo Loco cubriendo mucho terreno. Logra quedarse con la pelota. Ayer entró a cubrir el short Caballo Loco. Hoy lo hace nuevamente, pero como titular. Caballo Loco en el short. Sobre Zagarnaga y sobre Jimán. Los shorts stops que tenía el Goberneros al principio, listos para ser los titulares. Y Caballo Loco dice: Eight, aquí soy yo. Y se acuerda que lo mencionábamos muchas veces, lo decíamos en nuestro programa de Panorama Deportivo también. Es decir, Eight, es que ahí está Caballo Loco, ahí está Caballo Loco. Es que en el jardín derecho hace falta, pues sí, pero hace falta más alguien en el short. El brazo que tiene Caballo Loco. Para mandar, obviamente, los tiros a la inicial también son importantes. Lo mismo que del derecho a la tercera, que del derecho a home. Pero una cosa sí le voy a decir. Esto es de estadística. Hay muchos más rodados al short que líneas atrasadas o batazos al derecho. Lanzamiento, el rompiente hacia afuera. Strike el primero. Germán Duarte, el catcher, en la caja de bateo. Ya respondió con hit, anotó en la tercera entrada, luego lo poncharon. De 2-1, de manera oficial, entonces. De lado, lanzador, ya viene con el ofrecimiento, una curva, le tira foul hacia atrás. 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En Super Big Mar, vamos a ver, 17 lanzamientos para Luis Fernando Morán. Por lo pronto, entonces. De lado, lanzador, Morán se concentra. Viene con el ofrecimiento, clase de recta hacia afuera, soy tirándole. 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Gracias, tremendo Roberto Fuentes reportándose. Saludos. Entra Huereca, le va a pedir la pelota a Morán, que se despide con este ponche. Entra Huereca, va a mandar traer al lanzador zurdo Diego Galúe. 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Cambio de pitcher. Nosotros vamos a una pausa y volvemos. Adelante, por favor.
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0: Nuevo lanzador, Diego Galúe, por parte del equipo de los Algodoneros. Diego Galúe, Lanzador zurdo. En lugar del lanzador derecho, Luis Fernando Morán, Diego Galúe. Enfrentándose al bateador zurdo, a Luis Galás. Del lado lanzador se pone de acuerdo con el catcher, viene con el ofrecimiento hacia la esquina de afuera. Strike el primero, la cuenta pareja. Ayer entró al relevo Diego Galúe. El número 15 en la espalda. Lanzó una entrada con un tercio. 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Bueno, la cuenta de una bola con dos strikes. Allá viene el umpire, el Osine Jiménez, a dialogar con el principal. Vamos a ver de qué se trata. Sí, pues por el número precisamente del uniforme, quizá por el tema del sonido local. Lo que pasa es que no está actualizado el sistema, ¿no? No está actualizado, pero realmente el alta que se dio desde el jueves pasado, bueno, ya aparece el nuevo número, ya le instruyen a los y dice, bueno, está bien, tiene razón. Entonces ya había entrado, sí, nada más que no están actualizados los sistemas, ¿no? En ese sentido, con los números, y no pasa nada. El sonido se fue con la pinta también de lo que tenemos nosotros de lo oficial, pero ya estaba listo. No hay ningún problema. Ahora resulta que por un número nos van a echar a perder el juego, ¿no? Este no es motivo de protesta para perder el juego, equivocarse ahí con el tema de algún número. Pero está todo previsto. Curva de 12 a 6, strike tirándole. Entra Galúe, poncha al zurdo, noveno en el orden, Luis Galás. El ponche de la doña, Karaoke Bar. Saludos a nuestros amigos reportándose el pariente en la doña. Él nos están viendo en la doña, en el Jardín de Eventos San José. Hay boda a reventar. Gracias, pariente. José Roque Soltero, saludos. Se va a la parte baja de la sexta entrada, la pizarra. Sí, de plásticos desechables se trata, multiplásticos. El duende los abarata. El duende nos dice, nos vamos a la pausa. Larga el canto del himno del estado de Chihuahua. 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Ya volvemos.
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8: El equipo de la tercera zona, el Piwi, Abraham Ramos, sexto en la alineación. Luego le toca venir a batear al séptimo en la alineación también por parte del equipo de la tercera zona. Vendría Beto Rodríguez, el octavo Caballo Loco, Ulises Vaca, sexto, séptimo y octavo. Se basó con error en el turno anterior el Piwi, lleva de 2-1 con el error y una anotada, bateando por cuarta ocasión. Él abrió la llave para el rally fuerte de 5 carreras en la entrada anterior. A batear el Piwi Abraham Ramos por primera vez ante Francisco Villegas. Ya 17 lanzamientos, 2 bolas con un strike. De costado el lanzador poniéndose de acuerdo con el catcher. Vamos a ver, acepta la seña de Gerardo Duarte, se concentra, viene con el ofrecimiento al suelo. 3 bolas y un strike. 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Ahí, lanzador zurdo soltando el brazo alto abierto, lo perdió. Allá va pasaporteado entonces el Piwi. Abraham Ramos envasándose nuevamente. Tercera vez que se envasa el Piwi. Ha anotado en 2 ocasiones de las 7 carreras que tiene algodoneros cuando viene la caja de bateo Beto Rodríguez, el jardín izquierdo. Ahora ha habido pocos movimientos, salvo lo obligado en el jardín derecho. El cambio de menor por menor, luego de no poder continuar el principito, pero de ahí en fuera el equipo de los algodoneros continúa igual. Viene Beto Rodríguez de 2-1 en el juego. Lanzamiento, le tira la primera pichada, foul hacia atrás. 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Una pichada arrastrada, no pudo el catcher quedarse con ella. Wild pitch, avanza el Peewee, se va de segunda el Peewee hasta de primera hasta segunda. Lanzamiento, le tira bateador elevado, corto, lo sigue el central, viene el segunda, nada, la pelota pica entre los dos, pega el arrancón de segunda rumba tercera, al Peewee Abraham Ramos, inatrapable por parte de Beto Rodríguez, un auténtico cancancito, un Texas Leaguer, un algodoncito que pica alegre en el campo, corredores en las esquinas, algodoneros. Intenta seguir atacando sin out. Corredores en las esquinas, las 10:47. Buenas noches, tremendo. Mirando la gran transmisión arriba, algodoneros, un saludo para Chío, que no se ha escuchado el día de hoy, me dice Octavio Chávez. No se escucha, Chío, es que no habla. La que habla es Arely, tremendo, pero no está en esta ocasión. Se balance el pitcher, ofrecimiento, le tira bateador, caballo loco, elevado entre jardín central, jardín derecho. Es el derecho quien logra llegarle a la pelota, Luis Galán, sin embargo, haber jugado en home de pisa y corre. El tiro pues llega tarde, sin problemas, anota en pisa y corre, produce caballo loco. La carrera número 8 de algodoneros, de tercera hacia home, anotando el Peewee. 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Bateando, entonces, Armando Lara ya conectó hit en el juego. Lleva de 1-1 Armando Lara con una carrera producida y una anotada también. Enfrentándose al zurdo Francisco Villegas, ofrecimiento, le tira Armando Lara, elevado profundo, roba el jardín derecho en terreno de foul, la busca el patrullero, logra quedarse con la pelota. Qué buen esfuerzo por parte del menor Luis Galás allá en el jardín derecho. Buen contacto por parte de Armando Lara, pero a final de cuentas nunca dejó de intentar. El patrullero levantó el guante y se quedó con la pelota. Hay dos outs, señoras y señores. 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Vamos a ver, Ray Dessel Delgado aparece en la caja de bateo en lugar del primero en el orden del potrillo Omar Jaramillo. Todo para él. A batear Ray Dessel Jaramillo en el encuentro de 1-1 con el home run. Luego negoció un par de pasaportes, anotó y también, bueno, con golpes había anotado. Tres anotadas, una producida en el juego para Omar Jaramillo. Ya no aparece. Entra aquí en la alta de la séptima, Ray Dessel Delgado comienza a darle juego también Armando Huereca, el resto de sus jugadores, tirándole el bateador ponche, terminó la entrada, el ponche es de la doña Karaoke Bar, carretera Delicias Ortiz, en las instalaciones del Remar. Cante, baile, diviértase a lo grande, señoras y señores. Cayó el tercer out, entonces la pizarra de multiplásticos, el duende, el Miyoki, Zaragoza 306, nos dice el duende. 8 para algodoneros, 3 faraones, ya volvemos.
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8: 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Algo se estará festejando y está muy padre. Bueno, el partido con Diego Galúe viene a enfrentarse entonces a los cero en la alineación. Leonel Corona se ha envasado las tres veces que ha venido a batear, lleva de 1-1 con par de pasaportes. Hit al central en la tercera entrada, enfrentándose a Diego Galúe por primera ocasión en el encuentro. Cierre de la séptima entrada, inning de la suerte para el equipo local. Por lo pronto, lanzador de lado poniéndose de acuerdo, se concentra, se balancea, viene con el ofrecimiento alto, abierto, el envío, la cuenta de dos bolas y un strike. No calienta nadie por parte del equipo de los Algoreros, hay confianza y además el marcador amplio a favor del equipo de la tercera zona. 8 lanzamientos para Diego Galúe. Entra de lado poniéndose de acuerdo con el catcher, se concentra, acepta la seña, viene con el ofrecimiento, cuidado al suelo, el lanzamiento arrastrado y piconazo complicado para Alonso Mendoza, se lastima un poco. La cuenta entonces de 3 bolas con un strike. 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Vamos a ver, 3 bolas y 2 strikes la cuenta para el bateador. Lanzador Diego Galúe, poniéndose de acuerdo con el catcher. Acepta ya la seña, vamos a ver si lo domina o se envasa. Lanzamiento hacia afuera, strike tirándole, pasó lo segundo, el ponches de Restaurant Remar, par de tilapias por solamente 150 pesos en el Remar. 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A batear Alejandro Jusaino, Brian Jusaino, segundo en el orden, segunda base. En el juego, de manera oficial, lleva de 3 nada Brian Jusaino con un par de chocolates. Una bola sin strike por parte de Diego Galúe. Entra de lado, poniéndose de acuerdo con el catcher. Ofrecimiento, ligeramente bajita la pelota. 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De lado, lanzador se pone de acuerdo con el catcher, viene con el ofrecimiento, strike el primero. Se lo cantaron al bateador la cuenta de 2 bolas con un strike. Saludo, dice, para mi nieto Iker Martín Hernández Martínez, que hoy cumple 12 años y es algodonero. Mi tremendo Martín, el carpintero, también se reporta. Martín Hernández, lanzamiento por fuera, le tiró el bateador, foul, la pelota fuera del parque. Que quién ganó el jueves, Delicia, 9-7. Algodoneros terminó ganando 9-7. Ese fue el resultado. Para usted que me pregunta, saludos. De lado lanzador, poniéndose de acuerdo con el catcher, se balancea, viene con el ofrecimiento, le iba a tirar, se arrepiente, consultan con el umpire de tercera, dice que no alcanzó a cruzar el bat. La cuenta se va a lo máximo, al igual que con el anterior bateador. Perdió Camargo con el equipo de los Mineros de Parral, me manda decir mi buen amigo Alejandro Baidón, reportándose desde su grúa, allá en Camargo. Perdió Camargo, qué mala temporada para el equipo de los Camargo, de los mazorqueros de Camargo. Quizá no le recordamos una temporada tan mala al arranque como este que están teniendo. ¿Qué sucedería con el equipo de los Camargo? De Camargo, de los mazorqueros. Lo perdió. Allá va pasaporteado entonces el bateador Brian Josaino, corredor en primera, con un out. 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

0: 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A batear tercero en la alineación Oscar, el Pollis Aragonés, le ha ido bien en este juego de manera oficial. Lleva de 3-2, quita al derecho en la tercera entrada, produjo y también volvió a producir en la quinta entrada con otro quita al derecho. De 3-2 de manera oficial para el Pollis Oscar Aragonés. Lanzador entra de lado poniéndose de acuerdo con el propio catcher. Se concentra vigilando al corredor que tire por la inicial. Ya se balancea, ofrecimiento bajito por fuera. Miguel Cholicos comienza a soltar el brazo. Miguel Cholicos. Vamos a ver. Cierra de la séptima, ganando ampliamente al Gobreros 8-3. Oscar Aragonés entra de lado. El propio lanzador Diego Galúe, ofrecimiento, le tira foul. La pelota arriba del dugout del equipo de los Algodoneros. 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
0: Igual el conteo. Dos bolas y dos strike. Fauleando el Pollis Oscar Aragonés. Resultados en otros frentes, señoras y señores. De lado, lanzador. Se pone de acuerdo y ya con el catcher se balancea, viene con el ofrecimiento, alto el envío por fuera. Madera sigue ampliando la ventaja, 13-9 sobre Ojinaga, 10-3 ganando Juárez en la novena entrada, 3 out de la victoria, Juárez sobre Dorados. Parral ya le ganó a Camargo, 9 carreras por 3, caray. Por lo pronto, lanzador de lado poniéndose de acuerdo con el catcher. Diego Galúe acepta la seña de Alonso Mendoza. Viene con el ofrecimiento por dentro, bajita la pichada. Lo perdió. Par de pasaportes consecutivos por parte de Diego Galúe. El relevo de Galúe el día de ayer fue regularzón. No muy bueno. El día de hoy, bueno, batallando con un out, ya con par de bases por bola, que sacó el out en la entrada anterior. Ha enfrentado a 4 bateadores, a 2 le ha dado base por bola. Viene a batear otro zurdo. Se trata de Gerardo Reyes en el juego. Lleva de 3 nada. Gerardo Reyes a batear contra Galúe por primera ocasión en el encuentro. 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Ya ganó el equipo de los Manzaneros de Cuauhtémoc. 8-2 acaba de ganar Cuauhtémoc allá en el 21 de marzo, la Casa de los Rojos. Ganó Cuauhtémoc, se lleva los 3 juegos este fin de semana también. Y si Algodoneros gana este partido, seguirían empatados. Primero y segundo lugar, nada ni nadie movería a Cuauhtémoc y a Delicias del primer lugar, entonces, por lo menos, en esta semana. De lado, lanzador Galúe viene con el ofrecimiento hacia la esquina de afuera. Strike. Ya le cantaron el segundo al bateador, a Gerardo Reyes, lo ponen contra la pared. 0 bolas con 12 strikes. Ese es el conteo. Vamos a ver, por lo pronto, de lado el lanzador, otra vez se balancea, viene con el ofrecimiento, buena recta, un poco alta, se va con ella el bateador, ponche para Gerardo Reyes. 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Va a entrar Armando Huereca, ya le va a pedir la pelota a Diego Galúe, va a mandar traer a Miguel Cholico, vaya, para seguirlos viendo este fin de semana. Que se suelte Cholico ante lanzadores, ante bateadores derecho. Es todo para el lanzador zurdo. 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Que hay cambio de pitcher. Nosotros vamos a pausa y ya volvemos.
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0: Muy bien, estamos de regreso. Miguel Cholico viene a enfrentarse entonces al bateador quinto en la alineación, a Manuel Acuña. Suelta un lanzamiento descontrolado alto, no puede quedarse con la pelota. Alonso Mendoza se va al corredor en wild pitch, de segunda rumbo a tercera. Aprovecha y se va Brian Husaino con 2 out. Pone corredor en tercera y en segunda el equipo de los Faraones. De nuevo Casas Grandes, una bola sin strike para Manuel Acuña, que lleva de 3-2 en el juego con jonrón sencillo y un rodado a tercera. Puesto out en primera, Pablo Cortés sale a soltar el brazo por parte del equipo de los Algodoneros. Lanzamiento hacia adentro, strike. Le cantaron entonces aquí el primero a Manuel Acuña. De lado, lanzador número 42, Miguel Cholico, poniéndose de acuerdo con el catcher. Viene con el ofrecimiento, ligeramente bajita la pichada por fuera. 2 bolas con un strike. 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Por dentro, alto el envío de Miguel Cholico sobre el bateador, sobre mi Manuel Acuña, encimada la pichada. Descontrolada, vaya. Y sí, a como llegó allá Miocchi, vemos a Manuel Acuña mucho más trabajado físicamente, pues. Más embarnecido. Tiempo pedido, se levanta Alonso Mendoza, algo voltea a ver hacia el dugout, algo señala Armando Huereca también, y voltea ya hacia la segunda, algo intenta señalar, dar instrucciones Huereca desde el banquillo a un lado del dugout de los algodoneros. Por lo pronto, señoras y señores, de lado lanzador, poniéndose de acuerdo con el catcher, acepta la seña Cholico, ya viene con el ofrecimiento por dentro, tirándole a Acuña, apalancándose con el swing, abanicando para el segundo. Saludos al Inge Javi Fierro, qué bárbaro, Inge. Pues sí, eso parece, ¿no? De lado lanzador. Cholico se balancea, viene con el ofrecimiento abierto, el envío parecía. Lo que pasa es que jaló un poquitín el guante el catcher y se quedó midiéndolo ahí Alonso Mendoza, volteando a ver hacia abajo, hacia el home. Ay, sí lo jaló poquito.

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Ronaldo Zúñiga, también pocos movimientos por parte del equipo de los Faraones. No hemos visto incluso bateadores emergentes. Confianza en sus titulares, bateando poco. Ronaldo Zúñiga, 208 milésimas. En lo que va de la temporada, aquí con elevado el derecho, ponche y base por bola. Ya batea Zúñiga por cuarta ocasión. De lado lanzador, se pone de acuerdo con el catcher. Viene Cholico con el ofrecimiento. Una recta franca hacia afuera, tirándole el bateador para el primer strike. Ya se acabó en Juárez. Ganó el equipo de los Indios. 10 carreras por 3. Sacando el de la honría en casa. Ganándole a los Dorados de Chihuahua. De lado lanzador, nuevamente Cholico se concentra. Ya viene con el ofrecimiento otra vez hacia la esquina de afuera. Strike. En el swing arrepentido le cantaron aquí el segundo. A Rolando Zúñiga. Ya lo ponen contra la pared. 0 bolas y 2 strikes. De lado lanzador, antes hay un tiempo pedido, algo vuelve a señalar Alonso Mendoza allá a la intermedia. Vamos a ver de qué pudiera tratarse. Entra, vaya, Armando Huereca también. Lo que pasa, bueno, abajo algo viene por allá. Los umpires también. Va a haber concentraciones de ampalleo. Voltean a ver al público. Hay alguien por ahí con alguna lucecilla, quizá con algún flash. Y le mandan a hablar al delegado de la liga estatal también. Algo señalan que hay algún flash, ¿no?

0: Se concentra, viene con el ofrecimiento hacia la esquina de afuera, ligeramente bajita la pichada. No, alcanzamos a ver con la toma del central hacia la cámara que tenemos instalada, pero pues no se ve nada, no se ve ninguna luz, ningún flash en ese sentido. Cero bolas con 12 strike la cuenta. De lado lanzador se balancea, viene con el ofrecimiento, la curva por fuera, se le escapa la pelota al catcher, allá viene corredor de tercera Rubajova anotando la carrera número 4 para los Faraones. Wild pitch en la jugada, señoras y señores. Una curva al suelo, ya lo tenía Cholico en cuenta de 0 y 2. Vino con esta curva fuerte, abierta, imposible de trabajar. Sí, ahí hacen el señalamiento personal que está con un láser atrás de home. Que ya lo deje de utilizar, ¿no? Sí, pues ahí aficionado, yo no sé qué ganan. Se les hace muy fácil, muy infantil usar este tipo de aparatos ahí para estar molestando al pitcher. Inmediatamente se ve, ¿no? ¿Quién es el que lo trae? Lanzamiento, strike tirándole, lo reta con una buena recta y lo poncha al chapoteadero. Se va Rolando Shunia al chapoteadero del remar. Así lo poncha y caen 7 entradas completas de juego, aunque hace una carrera el equipo de los Faraones en la pizarra. 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El duende, allá en Saucillo, avenida Sexta, número 77, nos dice: algodoneros de delicias con 8 carreras. Faraones de nuevo, casas grandes, tienen 4. Pausa y nosotros ya volvemos.
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0: Algodoneros de Delicias, Roberto Hernández. Vamos a ver, señoras y señores, por lo pronto. Lanzador poniéndose de acuerdo con el catcher. Viene con el ofrecimiento hacia la esquina de afuera. El envío, la cuenta. Entonces, de una bola, no hay strike. ¿No es la cámara de Rafa? Dale. Hacia la esquina de afuera. Ofrecimiento. Strike aquí el primero. Una bola con un strike. Chuy Gallegos, que respondió y conectó sencillo en el turno anterior. Productor de par de carreras. Llevan el juego de 3-1 con una base por bola. Se van a hacer el pitcher. Ofrecimiento hacia la esquina de afuera. Se apalanca tirándole. Roberto Arnaldo.

0: Hernández y Juan de Dios López fueron jugadores que se preguntó por ellos. Solamente se consiguió la firma de Juan de Dios López, pero también en su momento se pudo haber conseguido el de este grandote Roberto Hernández. Le tira bateador rodado hacia el lado izquierdo del segunda base. La pelota otra vez de hit por parte de Chuy Gallegos hacia el jardín derecho. Responde Chuy con su segundo inatrapable del encuentro. Lanzamiento alto, por fuera le tiró y consiguió el inatrapable. Bueno, viene a batear Alonso Mendoza, presentado por Joyería Paloma. 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Alonso Mendoza busca su primer hit del juego. Lleva de cuatro nada, una de esas noches muy malas, con tres ponches y elevado a segunda sin poder sacar la pelota fuera del cuadro. De costado, el lanzador se pone de acuerdo con el catcher. Vamos a ver, viene con el ofrecimiento, le tira Mendoza, sale un elevado totote, está dominado. Lo sigue, el primera base, ahí toma la pelota para el primer mate de la alta de la octava. Ay, entonces, hay un out. 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Viene a batear cuarto en el orden el oso Alexis Sáez, que tampoco ha conectado inatrapable en el juego. De cuatro nada, le tira rodado entre el hueco de primera y segunda de hit al jardín derecho. Logra su primer hit del encuentro. Entonces el oso no podía irse sin nada. Lo consigue y hay corredores en primera y en segunda también. 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Vamos a ver. Por lo pronto, entonces, a batear el animal Armando Domínguez en el juego de tres nada con un pasaporte. Una carrera anotada, le tira, sale un rodado al lado derecho del short. La pelota de hit al jardín izquierdo, están mandando corredor para home. Ya no hay tiro. Entra Chuy Gallegos con la carrera número 9 del juego. Produce el animal Armando Domínguez, haciéndole daño al Godoneros, al pitcher zurdo, a Roberto Hernández. Cuando viene a la caja de bateo, el sexto en el orden, el Piwi Abraham Ramos, presentado por La Rufina Restaurant, el sabor bravo de la carne. 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Se balanza el pitcher, ofrecimiento, le tira elevado, foul, la pelota fuera del parque, 0 bolas y un strike. Vamos a ver. De lado, el lanzador Roberto Hernández, la cuenta de 0 bolas y un strike. 10 lanzamientos, el Piwi bateando para 364 milésimas. Vamos a ver. Cero bolas y un strike. Concentrándose. El lanzador poniéndose de acuerdo. Ya con el catcher. Viene con el ofrecimiento. Alto el envío por parte del zurdo Roberto Hernández. Consultan con el umpire para ver si alcanzó a cruzar el bat. Y la cuenta está pareja. Una bola con un strike. Roberto Hernández es el lanzador número cuarto que utiliza el equipo de los Faraones. El lanzador que está siendo derrotado hasta el momento. Bueno, es que a Paul Rubio le hicieron cuatro carreras, tres de ellas fueron limpias. El que está siendo el derrotado es Andrés Ledesma. Clase de actuación por parte de Paul Rubio. Lanzando cinco entradas con tres hits únicamente, cuatro carreras, ponchando a ocho algodoneros, Paul Rubio. Clase de actuación, pero así es esto para los abridores. Dependen obviamente del trabajo que venga a realizar el resto del bullpen. Le tira bateador, rodado hacia el lado izquierdo, el tercera base, el tiro a segunda y un out. El tiro a primera de piconazo, se logra quedar con ella el primera base. Gerardo Reyes, out, doble play, señoras y señores, doble matanza. Se va a la alta de la octava, se anota una carrera en la pizarra. 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El duende en Lázaro Cárdenas, frente a la gasolinera del centro, nos dice el duende en Cárdenas, que tiene el Gogoneros 9 carreras, Faraones 4. Ya volvemos.
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0: bien, estamos ya de vuelta, estamos de regreso. Vámonos al cierre de la octava entrada. Miguel Cholico continúa en la loma de los disparos. Viene a enfrentarse a los de abajo. Séptimo, octavo, noveno en la alineación. Ernesto Lucero, bateador zurdo. A batear. Jardinero izquierdo, Ernesto Lucero. Luego vendría a enfrentarse al octavo en la alineación Gerardo Duarte, el catcher, y al menor Luis Galás, jardín derecho. Aparece un bateador emergente, Bernardo Álvarez, en lugar de Ernesto Lucero. Bernardo Álvarez, en un turno, busca su primer hit de la temporada. Ha aparecido poco este bateador. 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Se balancea, el pitcher viene con el ofrecimiento muy alto, el envío. La cuenta para el emergente de dos bolas y un strike por parte de Miguel Cholico. Vamos a ver, por lo pronto, lanzador listo, buscando el envío hacia la registradora. Viene con el ofrecimiento, bajita la pichada. La ve pasar la cuenta ahora de tres bolas con un strike. Negoció pasaporte. Bueno, concedió pasaporte Cholico en la entrada anterior. Luego ponchó a Rolando Zúñiga, más no sin antes haber concedido un wild pitch. Esto nos habla de que entró descontrolado Cholico. Lanzamiento ligeramente bajito de las rodillas. La ve pasar el emergente y se envasa con pasaporte. Corredor en la inicial por parte del equipo de los Faraones de Nuevo Casa de Grandes. Hoy sábado, entonces, último fin de semana del mes, número quinto del año. Mañana, último día del año. A partir de lunes, estamos en junio. Último día de mayo. Último día de mayo. José Tapia, corredor emergente, la inicial. José Tapia, corriendo la inicial. Viene entonces a la caja de bateo el catcher Gerardo Duarte. Corriendo en primera, José Tapia. En lugar de Bernardo Álvarez, bateando Gerardo Duarte. El catcher lleva de 3-1 con sencillo, ponche y ponche. De lado, lanzador. Cholico aceptando la seña, viene con el ofrecimiento. Una buena recta a la altura de la rodilla. Se strike aquí el primero. La cuenta está pareja. Una bola y un strike. Y sí, vienen los meses más calurosos, ¿no? Junio, julio, agosto. Ya en septiembre se calma un poco la cosa. Pero viene el verano. Línea al jardín central para adelante. Viene Raidesel Delgado, le mete el guante y se queda con la pelota. Hay dos outs. 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Viene entonces a la caja de bateo. Ahora Ángel Vargas, a batear de emergente, menor por menor, en lugar Ángel Vargas de Luis Galás. Busca Ángel Vargas su primer hit del juego. De dos nada en lo que va del año, en la temporada. Lanzamiento, tirándole el bateador pronto para el segundo strike. Sabe Cholico la debilidad de este lanzador joven y entra pichada tras pichada a zona buena. De lado, lanzador se concentra, viene con el ofrecimiento, uy, muy alta, descontrolada la pichada. Hay un out, incluso aquí en el cierre de la octava entrada, hay un out. De lado, el lanzador se concentra, acepta la sella del catcher. Miguel Cholico, listo, balanceándose, ofrecimiento, bajita la pichada. Para el bateador, la cuenta de 2 bolas y 2 strikes además. El uniforme verde del equipo de los Faraones con pantalonera gris. Uniforme habitual de los Faraones desde siempre. Lanzamiento, strike tirándole, ponche para el bateador, el emergente Ángel Vargas. 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Nos dice que hay cambio de lanzador. Entra Armando Huereca, le pide la pelota a Cholico y trae a Pablo Cortés, que apareció muy poco, solamente sacó un out el jueves pasado ante el equipo de los Indios de Ciudad Juárez. Cholico al menos hace bullpen con 28 lanzamientos. Señoras y señores, cambio de pitcher, una pausa y ya volvemos.
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0: Comparte de pasaportes negociados y una carrera anotada. Leonel Corona a batear entonces por quinta ocasión en el encuentro. De lado, lanzador poniéndose de acuerdo con el catcher, viene con el ofrecimiento por dentro, bajito el ofrecimiento. 2 bolas, no hay strike. Estamos en la parte baja de la octava entrada. Corredor en primera por parte del equipo de los Faraones. Número 24 en la espalda por parte de Pablo Cortés. El juego hasta el momento, bueno, pues de hecho el juego lo está ganando Luis Fernando Morán. Es el lanzador que está ganando este juego de béisbol, Luis Fernando Morán. De lado, el lanzador poniéndose de acuerdo con el catcher, se concentra. Cortés viene con el ofrecimiento, tirándole el bateador. Al lanzamiento hacia afuera por parte de Pablo Cortés. Ya se acabó el partido allá en Ojinaga. Ganaron los Venados de Madera. Tintos en sangre, ganó Madera. El partido terminó 14-13. Se quedó la del empate de Ojinaga. En posición de anotar, se va el corredor de primera rumba. Segunda, le tira el bateador, sale un foul. La pelota jalada por la raya de la inicial. Por lo pronto la cuenta entonces de 3 bolas, 2 strikes con 2 outs. 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Un tiempo pedido por parte del bateador. Vamos a ver. Pablo Cortés, con 6 lanzamientos, entra de lado, acomodándose en el montículo. Viene con el ofrecimiento. Se había ido el corredor de primera, segunda, ya no vale. Ponche para el bateador. 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Abierto nos dice que se van 8 completas de juego. La Pizarra es del Duende, en Saucillo, Avenida Sexta 77, nos dice 9 delicias, 4 faraones. Pausa y ya volvemos.
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0: Muy bien, señoras y señores, vámonos a la parte alta de la novena entrada. Se puso a 3 outs de la victoria, de conseguir su tercera victoria este fin de semana el equipo de los algodoneros. Pero antes, todavía le toca venir a batear. Hay un cambio de lanzador, aparece Jordan Suárez a lanzar en lugar del zurdo Roberto Hernández. Jordan Suárez aparece por primera ocasión en el juego. Lanzamiento, le tira al bateador, línea de hit hacia el jardín central por parte de Beto Rodríguez, que consigue ya Beto Rodríguez su tercer inatrapable del juego. De manera oficial, de 4-3 para Beto Rodríguez, con un toque de sacrificio, una anotada hasta el momento, ancla en la inicial. Cuando viene la caja de bateo, caballo loco Ulises Vaca, parado en corto, el utility de los algodoneros. Ya consiguió infield hit en el juego de 3-1 hasta el momento para Caballo Loco. Ah, bueno, elevado de sacrificio de 2-1 de manera oficial para Ulises Vaca. A batear entonces Caballo Loco, aquí en el juego, por quinta ocasión, primera vez ante los lanzamientos de Jordan Suárez, de lado, el lanzador. Se pone de acuerdo con el catcher, ofrecimiento por dentro, bajita la pichada. 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Rodado el chorro, el tiro a segunda, un out, se le cayó la pelota al segunda intentando la doble matanza solamente. Out forzado y la intermedia, llega quieto a Caballo Loco rompiendo la jugada de doble matanza. Pues parecía de rutina, viene el chorro, Acuña hacia el segunda, Josaino, ha estado batallando ahí, Josaino, no ha sido muy... El sonorense no ha sido muy atinado, pues, en esta ocasión. Dos, tres detallitos que se han notado, vaya, en el juego. Viene a batear un emergente, Ramón Dávalos, conecta, rodado hacia el lado izquierdo del segunda base, se cayó el segunda base, de hit al derecho, pega el arrancón de segunda hasta tercera, Caballo Loco, y lo veníamos mencionando, y mire cómo coincide el tema, y es que se había ido de primera rumba a segunda, y Caballo Loco y agarró, movido entonces al segunda base, no, simple, sencillamente le hizo un extraño la jugada, no se colocó como debía de ser, no, bote alto, largo y de último momento se fue hacia su lado izquierdo y ya no atrapó, error le marca la pizarra, tercer error, ya llevaban tres, entonces no, hit. El doceavo por parte del equipo del Algodonero, le tira la primera pichada. Ahora regresa el Delgado, rodado al short para la doble play. El tiro a segunda, un out. Y ahora sí el tiro a primera, doble play. Le aplaude el público aquí a Brian Josaino. De todas maneras, bueno, el partido cargado para el Algodonero. Se van ocho entradas y media de juego, las pizarras y de plásticos desechables. 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
0: Abraham Ramos, el mismo, ve y toca la colchoneta de un bote alto, largo por toda la raya de primera base. Buena defensiva por parte del Piwi. Abraham Ramos acerca la colchoneta, la pisa y cae el primer out. Señoras y señores, ¿a dónde que esto termine? 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Hay un out en la caja de bateo. Ahora el tercero en el orden, Oscar Aragonés. Lanzamiento de Pablo Cortés. Uy, muy descontrolada la pichada. Hacia ningún lugar. La cuenta pareja para Aragonés. Una bola y un strike. De 3-2 con pasaporte. Bateando por quinta ocasión. Aragonés llega bateando 343 milésimas. Entonces, en lo que va de la temporada. Una buena temporada. Ya en el estatal, arriba de 320, 330, pues es un muy buen porcentaje. Tirándole a un slider por fuera para el segundo strike, entonces el bateador. Por lo pronto, la cuenta favorece al pitcher. Una bola con dos strikes. De lado, el lanzador poniéndose de acuerdo con el catcher. Se concentra, se balancea, viene con el ofrecimiento y le tira bateador elevado, corto al chorro, está dominado, le mete el guante, caballo loco. Cae el segundo mate. Hay 2-1 de que esto termine. 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Viene a la caja de bateo ahora, entonces, a batear Gerardo Reyes, cuarto en el orden. Lanzamiento hacia la esquina de afuera, strike. Ahorita que hablábamos de los pitchers locales, ¿no? Pues mencionábamos a Paul Rubio, a André Ledesma. Bueno, es local. Pablo Cortés es chihuahuense también, es local. Lanzamiento hacia afuera, abierto el envío. 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Dos bolas con un strike. 15 lanzamientos para Pablo Cortés. El público comienza a retirarse del parque de pelota. Se balancea, viene con el ofrecimiento abierto. El bateador. Conteo entonces de 3 bolas con un strike. Esa es la cuenta. Lanzador poniéndose de acuerdo con el catcher. Se concentra. Se balancea, viene con el ofrecimiento, cuidado. Por dentro, descontrolada la pichada, lo perdió. Allá va pasaporteado Gerardo Reyes con 2 out. Viene a la caja de bateo, el quinto en la alineación. Le toca nuevamente venir a batear a Manuel Acuña. Ya respondió con jonrón también Manuel Acuña. Tiene sencillo y base por bola. De 3-2 de manera oficial. Llega bateando para 467 milésimas. El detalle es que, por ejemplo, la semana pasada no viajó con el equipo de los Faraones Manuel Acuña. Jugadores que tienen que ir y venir a Hermosillo. Dijo, no hombre, pues le tocó ir a Faraones, a Ojinaga y a Jiménez. Pues imposible, dijo, no hombre, nos llevamos toda la semana en carretera. Rodado a segunda, se va a acabar el partido. Chuy Gallegos toma la pelota, el tiro vale inicial. Termina el juego, señoras y señores. Victoria para el equipo de los algodoneros. A final de cuentas, con un buen margen, 9-4. El partido estuvo bueno. La primera mitad, luego ya en la quinta entrada, algodoneros tomó la ventaja definitiva. Señoras y señores, algodoneros con un muy buen fin de semana. Logró ganar sus 3 partidos. No nos queda más que despedir nuestra transmisión y agradecerle su sintonía este fin de semana. A nombre de Manuelito González, allá en cabina central de Flamingo 93.7. Gracias. Para Mario y Arturo Díaz Cázares, Felipe Esquivel, también en la producción de Flamingo 93.7. Agradecido todo este fin de semana con Luis Noriega, Rafa Barraza, nuestros camarógrafos y técnicos, Chio Samarripa, Dani Villarreal y Arely Martínez en Tercera Zona TV. Desde el cielo, recordando la memoria de mi padre Luis Antonio Esparza Flores, servidor amigo Iván Esparza Vázquez con ustedes. Pásela bien, feliz domingo. El lunes nos escuchamos a las 3 de la tarde en Panorama Deportivo. Gracias, señoras y señores. Nos vamos. ¡Adelante!
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1: Hola, hola, bienvenidos a un episodio más de Ya Oíste. Yo soy Génesis Aines Silva, su conductora el día de hoy. Y hoy vamos a hablar sobre un tema que poco se habla, pero que viven muchísimos hombres, que es la ginecomastia. Y para eso nos acompaña el día de hoy el doctor Manuel Alejandro Catalán Ruiz. Así que, doctor, pues le doy la bienvenida. Este es su espacio, con toda la confianza, para hablar sobre este tema tan, pues, poco común.
5: Muchas gracias, Génesis. Estoy muy contento y agradecido por la invitación. En efecto, es un tema bastante interesante, poco conocido, pero muy frecuente en los motivos de consulta en los niños adolescentes. Entonces, va a estar muy, muy, muy buena la plática y yo encantado de estar aquí contigo platicando.
1: Pues muchas gracias, y sí, definitivamente creo que es una, para empezar la palabra, le decía, ¿cómo se pronuncia? Ginecomastia.
5: Sí, exacto, es ginecomastia.
1: Ginecomastia, ok.
5: Es un poquito complicado, pero vamos a empezar, ¿te parece?, por definir ginecomastia.
1: Me encantaría.
5: Mira, ginecomastia básicamente es el crecimiento de la glándula mamaria en los hombres, ¿sale? Es una proliferación de este tejido mamario, y que básicamente puede ser uni o bilateral, ¿ok?
1: Ok.
5: ¿Por qué en los hombres? Porque pues en las mujeres ya sabemos que es la glándula mamaria, básicamente el pecho, pero los hombres no debería de desarrollarse. Por eso claro, se denomina, o el término es ginecomastia en los hombres. Es un motivo frecuente de consulta en los adolescentes, y esto tiene que ver por la fisiología. Hay diferentes tipos de ginecomastia. Hay una ginecomastia fisiológica y una ginecomastia, pues, patológica, que no debería de ocurrir.
1: Okay.
5: Entonces, existen tres picos donde se puede presentar esto. Hay una ginecomastia neonatal, es decir, ocurre en los bebitos. Y esto, wow, es estimulado por los estrógenos y progestágenos maternos in útero. Es decir, a través de la placenta pasan estas hormonas y estimulan unos receptores que se encuentran en la glándula mamaria, por lo que en los primeros meses de vida los bebitos podrían tener un crecimiento de su pecho, que se denomina como botón mamario.
1: Okay.
5: Eso es algo transitorio, va a desaparecer una vez que hay una caída de este estímulo hormonal cuando nacen, y no se resuelve sin ningún problema.
1: Okay.
5: Hay un segundo pico, que es la ginecomastia puberal, y básicamente ocurre en la etapa entre los 10 y los 14 años en los niños, ¿ok? Esto es estimulado porque una vez que empieza la pubertad de los niños, hay un incremento de los estrógenos, que también se producen en los hombres, también producimos estrógenos, que pueden sensibilizar los receptores también de la glándula. A medida que vamos avanzando en edad los hombres y nuestros niveles de testosterona se incrementan en su pico más alto, que llegan a ser hasta 30 veces mayor, es cuando se resuelve esta parte de la ginecomastia puberal. Es decir, también es algo transitorio, pero toma más tiempo. Alrededor de 1 a 3 años, más o menos.
1: Pero no es algo definitivo, o sea,
5: es, no es algo definitivo.
1: Tiene que quitar.
5: Exactamente.
1: ¿Cómo saber que realmente, pues, es ginecomastia o no es por, a lo mejor, incremento de peso por obesidad o, en dado caso, es realmente algo malo?
5: Sí, eso que mencionas, Génesis, es muy importante. La ginecomastia puberal se presenta entre el 60 y el 90% de los adolescentes. Y lo primero va a ser definir si es ginecomastia o es algo que se llama como pseudo ginecomastia, que básicamente sería un incremento en el tejido adiposo, lipomastia,
1: okay,
5: o adipomastia. Esto es por, bueno, a lo mejor las personas tienen un exceso de peso, el área del pecho tiende a concentrar mayor cantidad de tejido adiposo y da una apariencia como si fuera un crecimiento mamario.
1: Claro.
5: Entonces, por eso es muy importante la exploración. Los síntomas que presentan los niños por los que llegan a consulta, en caso de que sea una ginecomastia, El primer dato es un aumento de volumen. Se palpan una bolita, la bolita tiende a estar indurada, es una bolita indurada que ocurre por debajo de la areola y el pezón y les produce dolor. Es un dolor de tipo punzante, es intermitente, pero eso es lo que les llama la atención. En algunas ocasiones el mismo cambio de ropa, el roce de la ropa...
1: Les molesta,
5: exactamente. Entonces le dicen a sus mamás, las mamás no las llevan a la consulta y entonces se preocupan porque dicen qué es lo que está pasando. Entonces puede ser una bolita solo en un lado del pecho, a veces es de los dos lados y entonces es justamente donde se tiene que discernir. La adipomastia no se palpa indurada, la bolita realmente no está por debajo de la areola del pezón, sino que es una distribución más generalizada, digamos que es un crecimiento del pechito como más homogéneo, el tejido se palpa laxo y no produce dolor, que serían dos o tres datos clínicos que diferenciarían a una ginecomastia de una adipomastia. Pero también algo que les llama la atención es que puede haber una asimetría, es decir, perdón, puede ser de un solo lado y eso les llama la atención porque dicen, me creció la bolita de un solo lado y generalmente cuando es adipomastia es bilateral, generalmente es como simétrico. Y eso es algo también muy característico que se puede referir a la madre para que lo lleve al médico. Entonces esto es muy importante porque para los niños les genera mucha inseguridad el hecho de que empiecen con un crecimiento.

0: alimentar adecuadamente.
1: No, y en esa edad es muy importante porque creo que es donde, de ahí pues, son jóvenes, son adolescentes, la pubertad, lo que hablábamos hace ratito, que un simple comentario que a lo mejor para nosotros es exacto, un simple comentario, para ellos no. Entonces eso marca y decíamos, tal vez la ginecomastia no puede ser tan grave en a nivel físico, pero sí en la parte como psicológica, y que le, o sea, siente inseguridad de su cuerpo, que le dé pena hacer ejercicio. Por ejemplo, usted, doctor, ¿qué le puede decir a un niño como de, yo te recomiendo que cada cierto tiempo hagas esto? ¿Cómo es la zona de autoexploración?
0: En el caso de la ginecomastia en los niños, casi siempre les digo que tienen que detectar si tienen alguna bolita siempre en la parte de alguno de sus pechos, porque empiezan con dolor, incluso ni siquiera pueden tener a lo mejor de forma inicial como tal un aumento de volumen. Entonces empiezan con una hipersensibilidad al cambio de ropa o dolor punzante, y es ahí donde yo les sugiero, pueden palpar justamente su pecho. La ginecomastia ocurre por debajo de la areola y el pezón, entonces si se palpan alguna molita sería un punto como de alarma a detectar para que le comenten a sus padres. Pero sí, en general esta es la forma en la que se les comunica. Casi siempre todos los niños que presentan una ginecomastia entre los 10 a 14 años vuelven a tener otro pico entre los 15 y 16. Ay. Hasta un 33%, aunque se quite en ese momento, vuelven a estar estimulados. Entonces también les comunico para que no se espanten o no se frustren. Y justamente lo que te comentaba, Génesis, tienen una caída después de que está su pico hormonal muy alto y estimula este crecimiento, se resuelve de forma transitoria.
1: Okay.
0: Entonces es comunicarle a los niños para que estén tranquilos.
1: Se nos acabó el tiempo, doctor, pero muchísimas gracias por habernos acompañado, por habernos quitado todas estas dudas, que no solamente fue a mí, fue a toda la gente que nos está escuchando del otro lado de la radio, de alguna plataforma, y nos vamos, así yo estoy, voy a investigar más.
0: Muy bien, muchísimas gracias de ti, Génesis, por la invitación, y yo encantado de platicar de estos temas para poder llegar a más gente y poderlos informar de la manera más segura.
1: Así es. Esperamos verlo en otro episodio, doctor.
0: Con mucho gusto.
1: Y gracias a todos los que se quedaron hasta este punto. Gracias por escucharnos, que se hayan resuelto algunas dudas y que si tienen otras dudas, nos comenten, nos dejen sus comentarios. Nosotros siempre los estamos leyendo, los escuchamos para los próximos episodios. Nos vemos en el siguiente episodio. Yo soy Génesis Sainez Silva y nos acompañó el doctor. Muchas gracias.
0: Muchas gracias.
1: Nos vemos hasta pronto. Adiós.

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les va, cariños? ¿Cómo les amanece? Ya andamos acá muy felices, muy contentos en la cabina rosa de Flamingo 93.7. Son ya las 9:05 y acabas de escuchar a Juan Solo con Piel de Azúcar. 28 grados en Delicias y la mejor programación lista para ti. Por supuesto que los invito a que se comuniquen a los teléfonos en cabina. Ya andamos aquí bien preparados, bien listos en el 474-0993, 474-0993 y por supuesto el 639-135-5193, 135-5193. La temperatura, les comentaba, 28 graditos y con más canciones por llegar. Así que no te quedes sin pedir tu canción favorita si ya estás desayunando, si ya estás en el trabajo, si andas haciendo compras, si estás en el centro, si estás en cualquier parte de la ciudad y cualquier parte de la región centro, sur y del mundo, pues ya sabes, nunca vas solo, vas con la mejor frecuencia. Vamos a continuar con esta colaboración. Ellos son Martin Garrix y Ed Sheeran con Repeat It.

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0: 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Continuamos con más música. Esto es algo a cargo de Miley Cyrus. También colaboración con Elton John. Un cover de Metallica. Esto es Nothing Else Matters.

un clásico, bueno, de Metallica, en voz de Miley Cyrus. Y continuamos con más. Déjenme contarles algo que transcurrió el día de ayer y que es muy, muy, muy trascendental en la lucha libre mexicana. Pues déjame decirte que ayer fue la noche de los grandes y tuvimos el tan esperado combate máscara contra máscara de el grande americano y el original grande americano. Estos dos gladiadores que pues nos dieron una cátedra de lo que es la lucha libre y por supuesto de todo lo que representa la pasión en México. Porque déjame contarte, básicamente esto empezó con el original grande americano, quien, pues por cierto, es un luchador que hoy sabemos, que siempre supimos, era Chad Gable, un ex luchador olímpico y que ya tiene más de 12 años de trayectoria en el medio. Y pues su contraparte, el grande americano, que lo suplió después de una lesión, pero se apoderó completamente de este personaje. Y ayer tuvimos esta esperada lucha de máscara contra máscara, saliendo el grande americano, o como le decimos nosotros, el grande mexicano, como ganador. Así comienza una leyenda y así continuamos nosotros en Flamingo 93.7, porque hoy, también tenemos lucha libre. Hoy es Clash in Italy. Pero la verdad, es que AAA dejó la vara demasiado alta para el evento que va a suscitarse el día de hoy en Italia por parte de WWE. Y pues Undertaker hizo esto posible. Dejen de contarles nada más. Aquí la algarabía todavía se sigue viviendo. Vamos a continuar con música. Esto es un pequeño mix que espero te guste bastante. Sube el volumen que estás en Flamingo 93.7.

Oigan, pues déjenme contarles que vamos a continuar con más música. Ya tuvimos bastantes rolitas en inglés, así que vamos a abrirle el paso a el pop latino. Te dejo con Shakira. Esto es Inevitable. Sube el volumen, que estás en Flamingo.

La Oreja de Van Gogh con La Playa, esta rolita que nunca se olvidará. Continuamos con más canciones aquí en Flamingo 93.7. Oye, pero antes déjame presentarte esta canción que estoy segura de que te va a encantar. Y no sin antes recordarte que los teléfonos en cabina están disponibles para ti. 474-0993, 474-0993 y 135-5193.

Escapar es una canción de Enrique Iglesias, un clásico muy 2000ero. Se va con saluditos para Adriana y vámonos con esto a cargo de Rake. Se llama Creo en Ti.

Y ahora nos vamos con este clásico de... Oye, pues no, nada más y nada menos que mi querido Miguel Bosé con Amante Bandido. Son ya las 9:55.

Hoy se llegó esta bachata deliciosa con Aventura y Judy Santos. Esta es una obsesión y hay que tener cuidado porque a veces uno se obsesiona de más. Y te obsesionas, pero en Flamingo.

Nos pusimos rabiosas con esta rolita y ahora arrasando con la vida y cosechando la alegría con mi querida Thalía. Oye, se hizo el verso sin esfuerzo. Saluditos hasta Meoqui para mi querida Susie.

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1: I know you want me, rolita de Pitbull. Esto es Calle 8 y continuamos porque este domingo sigue muy alocado y aquí vivimos la vida loca con Ricky Martin. Solo en Flamingo 937.

mariachi, muy movidita esta mañana, bastante. Y vamos a continuar con un exitazo que es lo más reciente a cargo de Shakira, porque Shakira es la reina del mundial. ¿Quieres averiguar por qué? Pues súbele a esto, se llama Die Die con Burna Boy.

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1: 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Continuamos con más música. Llega esta rolita a cargo de Chayanne, algo muy conmovedor para todas las mamis en sintonía con nosotros. Son las 10:39. Estás en Flamingo 93.7.

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Y después de escuchar algo de Jonas Blue y My Life, continuamos con La Quinta Estación. Esto se llama Que Te Quería. Y yo quería que tú escucharas la mejor música, por eso preparamos esta selección para ti. Comunícate 474-0993, 7 minutos para las 11.

para seguirte acompañando con más música aquí en La Frecuencia Correcta. Porque en este dominguito lo que más nos sale es escuchar canciones. Así que súbele a esto con Aitana, se llama Superestrella. Para todos los que están en sintonía desde tempranito en Flamingo 93.7 y punto.

Continuamos con esta rolita, algo más calmado a cargo de Manuel Carrasco. Saluditos hasta Meoqui.

de TV con Sebastián Yatra. Son ya las 11:51. Rápido que se va el tiempo. Nosotros continuamos con más música. Llega este clásico a cargo de Miley Cyrus. Lleva por nombre Wrecking Ball.

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4: ¡Qué tarde de locos! Son ya las 12:36 y yo no me esperaba quedarme aquí con ustedes hasta después del mediodía, pero cosas que pasan, pasos que cosan y pues a seguirle, ¿no? A seguirle y a darle. Déjame contarte, la temperatura marcando 34 grados de una máxima esperada para hoy de hasta 37. Muy caluroso va a estar el día de hoy y más como a eso de las 4 y 5 de la tarde. ¡Ah, caray! Bueno, nosotros continuamos con más música después de esta pausa comercial y vamos a recibir a nada más y nada menos que mi queridísimo y amadísimo David Bisbal con esta rolita llamada Vivir Así es Morir de Amor. No sin antes recordarte los teléfonos en cabina 474-0993 y 639-135-5193.

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Levanten sus vasos y suban el volumen porque llega New York con Pitbull y Afrojack en esto llamado Give Me Everything.

Con esta rolita paso a despedirme. Nos escuchamos mañana, mañanita, en la tarde. Pásenla súper bien. Mi nombre es Mane. Les mando un besote, cariños. ¡Mua! Chao.

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2: Señores y señoritas, está cayendo lumbre, ¿eh? 36 grados y subiendo todavía la temperatura. Así que aguas. Y hablando de aguas, hay que hidratarse bien. Hay que ponerse bloqueador. Hay que utilizar cachucha, sombrero, sombrilla, lo que sea para poder minimizar un poco los efectos del sol que está todo lo que da. ¡Feliz domingo para todo el mundo el día de hoy! Decimos adiós gracias a este mes de mayo, que trajo bastantes cosas interesantes. El primero de ellos con el Día del Trabajo, el 5, el 10, el 15, el 23. Y al parecer, pues, mayo se nos termina, vaya, con todos estos días festivos que pareciera que se pusieron de acuerdo, ¿no? Para todos celebrar en un solo mes, el mes de las utilidades también. Así que, pues, mucha gente muy de buenas y otros tantos, pues, disfrutando, obviamente, este domingo. Domingo de buena música. Yo soy Lalo Hernández y esto que escuchas de fondo son los clásicos de oro.

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Música de los Beatles a través de los clásicos de oro de 93.7 Flamingo. Saludos, familia Solís, en la sintonía correcta. Gracias por hacer contacto con nosotros. También lo pueden hacer a través de la vía directa de la llamada 639-474-0993. Estamos a sus órdenes para servirles con mucho gusto. Más música.

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4: 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Lo que viene es una canción que sale en el año de 1971. 1971, imagínate nada más. Uno de los temas que precisamente es una de las canciones pues muy, reconocidas y demás. Saludos a nuestros amigos de Meoki, siempre escuchando la buena música a través de la frecuencia del 93.7. Flamingo, saludos también para aquellos que nos están escuchando que vienen ya del vado. Algunos otros ya estuvieron disfrutando de una riquísima comida en compañía de la familia. Recuerde que hoy, señora, hoy usted no cocina, hoy descansa para que la consientan a lo grande. Hicieron bien mayo, por supuesto, como debe de ser. Son ya las 3 de la tarde con 32 minutos. 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

Queremos enviarle un saludo muy, pero muy especial a nuestro buen amigo Albino, como cada domingo en la sintonía correcta con el 93.7, con los clásicos de oro, conocedor, por supuesto, de la buena música y tremendo bozarrón, ¿eh? Saludos al buen Albino, que se encuentra por ahí, pues, disfrutando de este domingo, con muy buena música, por supuesto. Vámonos con más, algo de Queen, y saludos amigos de Miyoki, también haciendo contacto con nosotros. A la gente por ahí de la Villesca, saludos amigos, gracias. Y a la gente que le tocó trabajar el día de hoy, domingo productivo, ¿eh? Saludos desde la cabina rosa del 93.7.

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Queremos enviar un saludo muy especial para el buen Raúl Carmona, conocedor también de la buena música, ¿eh? Anda dando la vuelta con su nieto que se llama Raúl Nicolás. Así que saludos para los Raúles que están en la sintonía correcta con el 93.7, abuelo y nieto. Gracias. De generación en generación, disfrutando, por supuesto, de la buena música que tenemos aquí, de los clásicos de oro de 93.7 Flamingo. 37 grados en Delicias. Más música para ti.

Saludos a los Albertos y para Leti, que siempre, como cada domingo, nos están escuchando también, ¿eh? Andan muy activos, disfrutando, por supuesto, en convivencia total y completamente familiar, que es de lo que se trata. Con esto cerramos el programa de esta ocasión, cerrando el mes de mayo. Ojalá que les haya ido muy bien en este mes, y si no, no se preocupen, ya se terminó. Pero viene junio, viene el mes más padre, que seguramente les traerá cosas muy buenas para todos y cada uno de ustedes, aparte de las emociones del Mundial, que ya está a punto de iniciar, y ojalá que esta vez, por ser sede, pues las cosas nos favorezcan por estar en casa, pero de ello ya estaremos platicando, por supuesto, conforme se vayan dando los respectivos encuentros. Con esto nos vamos, Clásicos de Oro, todos los domingos, 3 a 4 de la tarde, donde más, a través de la frecuencia correcta, la frecuencia del 93.7.

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